las 5 con un minuto. 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

0: Son las 5 con 22 minutos. 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

0: Son las 5:42.
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0: 34 grados centígrados.
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6: Son las 5 con 47 minutos. 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

6 con 5 minutos. 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

0: 33 grados centígrados.
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0: minutos. 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
0: Son las 6:51. 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

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Son las 7:01.

0: Son las 7 con 15 minutos. 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

0: Son las 7:38. 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

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Son las 8:01.

Son las 8 con 18 minutos. 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

0: López. 30 grados centígrados. 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

0: Son las 8 con 40 minutos. 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Aquí nomás la mejor. 30 grados centígrados.
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Son las 9:06.

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0: 30 grados centígrados.
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1: Y esto va para toda la gente trabajadora en todo el mundo entero. 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

0: Son las 9 con 44 minutos.
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0: 30 grados centígrados.
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1: Son las 10:35.

0: 29 grados centígrados. 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Son las 10 con 42 minutos.
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0: Son las 11 con 19 minutos.
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0: 29 grados centígrados.
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0: Son las 11:34.
1: Hola, ¿cómo están, pedazos de mi alma? 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
0: 29 grados centígrados. 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

0: 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Son las 11:49.
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3: 29 grados centígrados.
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Son las 12 con 7 minutos. 29 grados centígrados.

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1: 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Son las 12 con 24 minutos.
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1: 29 grados centígrados. 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

Son las 12 con 39 minutos. 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
0: 28 grados centígrados.

la 1:01. 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

0: Es la 1:19.
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1: 28 grados centígrados.

Es la 1:33. 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
0: 28 grados centígrados. 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

0: es la 1:53.
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0: 28 grados centígrados.
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Son las 2 con 3 minutos. 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

0: Señor, señor, ¿tiene usted la bondad de decirme dónde está el departamento de quejas?
1: Aquí a un lado.
0: Gracias. Señor, ¿aquí es el departamento de quejas?
2: Sí, ¿qué se le ofrece?
0: ¿Me puedo quejar?
2: Sí, adelante, puede usted hacerlo.
0: ¡Ah!

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1: ¿Que lo riegue? 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

Son las 2 con 14 minutos. 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

0: Son las 2 con 42 minutos. 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
0: 28 grados centígrados. 104.1. 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

0: Son las 2 con 58 minutos.
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0: Son las 3:05.
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0: las 3:26.
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0: Son las 3 con 39 minutos. 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
0: 28 grados centígrados. 104.1. 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

0: son las 3:55. 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

0: Son las 4 con un minuto.
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0: Son las 4 con 20 minutos. 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
0: 28 grados centígrados.

0: 4 con 33 minutos. 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
0: 27 grados centígrados.

Son las 4 con 48 minutos. 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

0: Son las 5 con 2 minutos.
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0: 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Son las 5 con 25 minutos.
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0: 28 grados centígrados.

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1: Son las 5 con 45 minutos.
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1: 27 grados centígrados.

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1: Hola, ¿qué tal? Muy buenos días, gracias, muchas gracias por estar con nosotros la mañana de este 17 de septiembre de 2026 en Viva la Noticia Matutino. Es un gusto saludar a todas y a todos en esta mañana húmeda, aún agradable, relativamente agradable, pero que nos vaticina que será un día de humedad y de calor, y hay que estar muy prevenidos y tener el agua suficiente como para enfrentar el día. Desde esa situación, desde esa condición, pues ayer los desfiles pues fueron pasados por sol, intenso sol casi en todo el estado, y bueno, afortunadamente el lucimiento de las jóvenes, los elementos de las distintas instituciones federales, estatales y municipales tuvieron una buena condición para el lucimiento de todas sus cuadros que habrían preparado para este 16 de septiembre, que se celebró con tranquilidad y con orden. Así pues, yo la saludo con gusto y lo saludo con gusto, y también saludo con mucho gusto a mi estimada compañera Claudia Araujo. Claudia, qué gusto saludarte, muy buenos días.
2: Muy buenos días, Enrique, amigos de Viva la Noticia, a todo Sinaloa y a cada una de las personas que en estos momentos ya se están conectando con nosotros. Sean bienvenidos a una emisión más de Viva la Noticia Matutino, listos y preparados para darle a conocer toda la información que usted se merece, todo lo que estuvo aconteciendo parte del día de ayer, 16 de septiembre, como bien lo comentas, Enrique, con pues estas diversas festividades que se llevaron a cabo en los diversos municipios del estado, lo que es el tradicional desfile por el grito de por el Día de la Independencia. Así que vamos a estar pues contándole todo cómo se vivió aquí también en la ciudad de Culiacán y nuestros compañeros pues por supuesto en los diferentes municipios, así como también lo que se estuvo presentando parte del día de ayer, En fin, muchísima información para cada uno de ustedes, por supuesto, cómo se estuvo llevando a cabo también el grito y toda la información que llegue a salir durante este día, ya jueves 17 de septiembre, esperando, por supuesto, que se esté levantando de la mejor manera posible, que todas aquellas actividades que tiene planeado por hacer las haga de la mejor manera posible, y que, por supuesto, si ya comenzó su día, si ya se está levantando, está haciendo, pues, a lo mejor los que hacer del hogar o diversas cosas, que nos acompañe y nos deje, por supuesto, acompañarlo durante todas estas horas para que no se pierda nada de los detalles que tenemos para usted. Ya sabe que también lo va a poder estar encontrando tanto en nuestro portal vivalanoticia.mx, así como también a través de nuestras diversas redes sociales. En cuanto al clima, a estas precipitaciones van a continuar, decirles, lo pudimos estar observando el martes por la tarde, se sentía tanto que iba a llover porque empezó con esta nubosidad a correr un poco de viento, pues las precipitaciones decían que íbamos a estar registrando lluvias. No fue así en lo que fue el municipio de Culiacán, sin embargo sí tuvimos alrededor de las 4, 5 de la tarde, 6 todavía, muchísima, pero muchísima humedad. Estábamos con temperaturas bastante altas, por eso se recomendaba desde inicio de semana que estuviéramos muy bien hidratados, que cuidáramos de nuestros menores de edad también. Y por supuesto, si va a estar acudiendo a diversas celebraciones de las fiestas patrias, pues también mantenernos hidratados. El día de ayer no fue la excepción, también desde muy temprana hora estaba muy sofocado, la humedad también era bastante. Y este día, pues no va a ser la excepción. Así que a estarnos cuidando todos, desde hidratarnos muy bien, sus 2 litros de agua al día, algún suero de su preferencia, y pues prácticamente estar en constante también monitoreo de lo que las autoridades nos estén dando a conocer, el servicio meteorológico, por supuesto, Protección Civil, para que usted esté haciendo caso a estas recomendaciones, y pues cuidarnos todos, porque los casos de deshidratación, golpes de calor y agotamiento por calor continúan en el estado de Sinaloa.
1: Efectivamente, hay que tener mucha precaución, hay que estar ingiriendo agua, que será la forma de estar combatiendo estas posibilidades de combinaciones de humedad y de calor. El Servicio Meteorológico Nacional establece que en Sinaloa habrá lluvias, pero serán en un máximo de 25 milímetros, según el reporte de las 6 de la mañana del Servicio Meteorológico Nacional. En estas condiciones, estos chubascos serán en intervalos y prácticamente en todo el país llueve. La intensidad que se tiene pronosticada para Sinaloa es relativamente baja, de 5 a 25 milímetros. En esa condición, yo la saludo con mucho gusto y los saludo con mucho gusto, y también saludo con mucho gusto a esta gran cadena radiofónica en todo el estado de Sinaloa, en la sierra del estado de Durango, la sierra del estado de Chihuahua, el norte del estado de Nayarit y el sur del estado de Sonora. Que tengan un bonito día, que la pasen muy bien y que celebren con alegría este ya jueves 17 de septiembre de 2026. Vamos a saludar a todas y cada una de nuestras estaciones en el estado de Sinaloa con mi compañera Claudia Araujo. Claro, sí, eres tan amable.
2: Claro que sí, y usted sabe que estamos transmitiendo en Mazatlán, estamos transmitiendo a través de la pionera de la radio, la Qué Buena 105.1. También nos va a poder estar escuchando en Concordia, Rosario y Escuinapa, así como en el norte de Nayarit. En La Cruz, el OTA, a través de Oscar 90.1, usted nos va a poder estar sintonizando. También en el municipio de San Ignacio y en el Valle de Culiacán. Por La Mejor 104.1, usted sabe que nos escucha en los municipios de Navolato, Culiacán, Culiacán, Badiraguato, Mocorito, la Sierra de Durango y el histórico Tamazula en el estado de Durango. En Guasave, a través de la Qué Bueno 88.9, nos va a poder estar sintonizando, pero también nos va a poder estar escuchando en el municipio de Sinaloa y en los municipios del centro norte de Sinaloa. Y en Los Mochis, a través de la Qué Buena 90.1, nos va a poder estar escuchando también en el municipio del Fuerte y Choitz, así como la Sierra de Chihuahua y el sur de Sonora. Los saludamos a cada uno de ustedes que en estos momentos se están con nosotros, nos están viendo, nos están escuchando, pero no solamente a las personas en el estado, en los municipios, en el país, sino un poquito más allá. Usted sabe, en Estados Unidos, en particular en Miami, Florida, en Chicago, Illinois, en el estado de California, en las ciudades de San José, Eureka, Delano, Los Ángeles, así como también en el estado de Arizona, en Phoenix, en Tucson, en Nogales, en el estado de Texas, en Galveston y en Houston. Un gran saludo para cada uno de ustedes que de nueva cuenta un jueves más, un día más, nos están acompañando y nos permite informarle como se merece.
1: Efectivamente, muy muy buen día, que la pasen muy bien y celebren con alegría este ya jueves. Habrá humedad, habrá calor y hay que estar muy prevenidos para ello. Ya un poco más adelante le estará dando mi compañera Claudia Araujo los detalles de la información meteorológica. Y bueno, vamos al santoral de este día, si eres tan amable, Claudia Araujo.
2: Este 17 de septiembre estamos celebrando a Santa Adriana de Frisia, a San Roberto de Belarnirmo, a Santa Hildegarda, a Santa Columba de Córdoba, a San Francisco María de Camporoso, al Beato Juan Ventura Solsona, a San Lamberto de Lieja, a San Manuel, a San Pedro, al Beato Querubín. También estamos celebrando a San Reinaldo, a San Rodingo, a San Sátiro de Milán, al Beato Segismundo, Félix, al Beato, también Timoteo. Muchísimas felicidades a cada una de las personas que trae alguno de estos beatos, de estos santos, y lo celebra. Muchísimas felicidades. Y qué decir a las personas que este 17 de septiembre están cumpliendo años, muchísimas felicidades, que sea uno de los mejores días en su vida, que este año nuevo que inicia también sea uno de los mejores, y que todas aquellas bendiciones, deseos que usted pida se le hagan realidad. Déjese apapachar, que la consientan mucho, por supuesto, que reciba todo el amor que se merece, como delicioso, y acompañe esta celebración con un rico pastel.
1: Efectivamente, pásela muy bien y celebre con alegría este día de su cumpleaños o de su onomástico. Y en esto, los cumpleaños, saludamos y felicitamos con mucho gusto a Adriana Solís, parte de la familia Solís, que hoy cumpleaños, y le mandamos una felicitación. Una extraordinaria persona, hija, hermana, tía, y bueno, Adriana, que la pases muy bien. Y bueno, por lo que veo, es Adriana Donacimiento, porque el día de su cumpleaños es el día de su santo. Adriana, sigue siendo esa muy buena persona, ese muy buen ser humano que eres, y espero que disfrutes con alegría de este día de tu cumpleaños, y cómo no, con los 25 regalos que tu hermana Lupita Solís ha ofrecido, te estará entregando, y eso será una tradición que, como todos los años, ella hace, se esmera mucho para felicitarte y para no solamente un abrazo, y, no, una buena cantidad de regalos. Felicidades, Adriana, que Dios te siga bendiciendo. Vamos a más y vamos a los avances de la información de este día en Viva la Noticia. La gobernadora del estado, la licenciada Graciela Domínguez Nava, reportó saldo blanco durante festejos patrios en los 20 municipios del estado de Sinaloa, y bueno, esto es bastante relevante, es mucho de lo que se tenía la expectativa, y esta expectativa afortunadamente se cumplió bien, y la gente pudo participar en las fiestas patrias, pero también pudo hacerlo con seguridad. Entre banderas, humo tricolor y tradición, Culiacán celebró el 216 aniversario de la independencia de México. Se celebra con éxito el desfile cívico-militar del 16 de septiembre en el municipio de Ahome. Este desfile, que fue visto y encabezado por el alcalde de esa ciudad, el señor Antonio Menéndez del Llano Bermúdez, presidente municipal de Ahome. Refuerza seguridad en Sinaloa con 1800 elementos federales. Esto será una condición que se estará desplegando en Culiacán, en Mazatlán y en Escuinapa, así lo confirma la gobernadora Graciela Domínguez Nava. Con saldo blanco concluyeron los festejos patrios en distintos municipios como Mazatlán. También en Mazatlán hubo condiciones aceptables. La visita a Sinaloa de la presidenta Claudia Sheinbaum tendrá como sede el Parque Culiacán 87, el evento que por segundo año consecutivo desarrolla en Sinaloa, pero en esta ocasión será el Parque Culiacán 87. Solo con faltas administrativas transcurrió la noche del grito de independencia en el estado, así lo dice el secretario de Seguridad en el estado. Y bueno, esto fue parte del resultado de este gran operativo que se armó. Vamos a escuchar los avances de la información de Mazatlán y el sur de Sinaloa con mi compañera Claudia Araujo. Claudia, si eres tan amable.
2: Decirles y ya comentarles que la escuela primaria Enrique Guerra Monroy del fraccionamiento Hacienda Victoria en Mazatlán finalmente cuenta de nuevo con el servicio de energía eléctrica. Y el descuido que existe por parte del gobierno municipal en el área de aseo urbano está generando pues un caos en la recolección de basura en Mazatlán. Esto lo acusó la secretaria general del Estasam. También decirles que tras la denuncia pública realizada por el Estasam sobre los adeudos que mantiene el gobierno municipal, esto con médicos externos del Hospital Margarita Maza de Juárez, pues el secretario del ayuntamiento, Moisés Ríos Pérez, reconoció que estén pues los pagos pendientes y aseguró que la administración ya atiende esta problemática. Y más de 1000 personas son atendidas en los centros comunitarios del bienestar en Mazatlán, donde tienen la oportunidad de participar en cursos, talleres y actividades de capacitación. Esta información y más ya sabe que la va a poder encontrar con nosotros en Viva la Noticia.
1: Efectivamente, y bueno, como todos los días, estarán los reportes de la información policiaca, la información de los deportes con Charlie Calderón, la información de los espectáculos, el chismecito Time con Claudia Araujo. Y bueno, como todos los martes y los jueves, estará con usted y con nosotros Sergio Álvarez y su comentario de este día. Son las 6:16. Vamos a una pausa comercial, pero al regreso de la pausa le tenemos lo que es el pensamiento del día con mi compañera Lupita Solís y por supuesto también lo que es el número WhatsApp de Viva la Noticia. Una pausa y regresamos.
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0: Las 6:21 y es momento de pasar con nuestra compañera Lupita Solís para que nos dé el número de WhatsApp. Lupita, muy buenos días.
1: Hola Claudia, muy buenos días a ti y a todo el auditorio de Viva la Noticia. Un gusto saludarte ya en esta mañana de jueves 17 de septiembre de 2026, arrancando en esta mañana llena de información, invitándolos para que se comuniquen con nosotros a través del número de WhatsApp en cabina. Si usted tiene alguna denuncia, algún comentario, algún saludo, alguna felicitación, lo puede hacer llegar con nosotros. Anote bien el número de WhatsApp 6674-1842-82. Se lo repito, 6674-1842-82. Recuerde que Viva la Noticia es el noticiero de la gente. Y por supuesto, saludos a toda la gente que se está comunicando con nosotros desde muy, pero muy temprano, a los que mandan estos mensajitos de buenos días para doña Rosy Aragón, para Manuel Grande, también por supuesto para Javier Enrique García, para Rafael y todos los que están pendientes desde muy, pero muy temprano. Ahora bien, nos vamos con esta frase para iniciar y arrancar con todo en esta mañana. Que nunca te falten motivos para agradecer, fuerza para continuar y fe para esperar lo que viene. Que tengan todos una excelente mañana.
0: Muchísimas gracias, Lupita, por este pensamiento del día, que vaya que es muy, pues muy cierto.
2: Sí, claro.
0: Siempre salir adelante y siempre confiar en que las cosas estarán saliendo de la mejor manera y pues siempre confiar en todo aquello que nosotros estemos pidiendo.
2: Efectivamente, es una buena reflexión la que nos deja Lupita Solís y le agradecemos mucho, como agradecemos mucho a todas las personas que nos hacen el favor de reportarse desde esta hora de la mañana, este 17 de septiembre. Ya todos los sistemas educativos del estado se incorporan a la actividad de la cotidianidad. Vamos por favor con Claudia Araujo a que nos dé la información del clima para este 17 de septiembre. Si eres tan amable, Claudia.
0: Así es, y comentarles que estaremos teniendo bastante calor este jueves 17 de septiembre, pues se pronostica un calor intenso con temperaturas máximas desde los 38 grados centígrados hasta los 40 grados centígrados y sensaciones térmicas pues superiores. Esto en gran parte de los municipios de Sinaloa con una baja probabilidad de lluvia y el cielo despejado a medio nublado también. En lo que es la zona centro, Culiacán, Navolato, Badiraguato, Cosalá, comentarles que las temperaturas máximas pues estarán desde los 38 grados centígrados hasta los 39 grados centígrados con mínimas de 25 a 26 grados centígrados. Las condiciones, pues comentarles que el cielo estará despejado a poco nuboso y un ambiente muy caluroso al mediodía con una sensación térmica elevada. En lo que es la zona norte, Ahome, El Fuerte, Choix, Guasave y Sinaloa municipio, pues también tendrán temperaturas máximas desde los 38 grados centígrados hasta los 42 grados centígrados. Las condiciones estará de un calor seco o muy bochornoso, con probabilidad muy baja de lluvias diurnas y posibles chubascos aislados sobre todo hacia zonas serranas colindantes. En lo que es la zona sur, Mazatlán, Escuinapa, Rosario, Concordia, San Ignacio, las temperaturas máximas serán desde los 33 grados centígrados hasta los 36 grados centígrados, con las condiciones pues un ambiente bastante cálido y bochornoso también, con el cielo parcialmente nublado y baja probabilidad de precipitaciones significativas, esto durante gran parte del día. Y en lo que es la zona centro-norte, Salvador Alvarado, Mocorito, Angostura, las temperaturas también estarán bastante elevadas desde los 36 grados centígrados hasta los 40 grados centígrados, con el cielo bastante despejado y con un ambiente caluroso con vientos ligeros de dirección variable. Es así como prácticamente en todo el estado de Sinaloa tendremos estas altas temperaturas. A seguir haciendo caso a las recomendaciones, usted ya lo sabe, desde que se inició vaya con esta temporada intensa de calor, que estas altas temperaturas no nos han dejado en estos últimos meses, pues estarnos cuidando bastante, su protector solar, que sea parte de su rutina, por supuesto, si va a salir desde muy temprano de casa, estarlo reaplicando cada 4 horas para que la cobertura sea mayor. Hay que recordar que de las 11 de la mañana a las 4 de la tarde también los expertos recomiendan no estarnos exponiendo bastante a los rayos del sol, puesto que estos están en su máximo esplendor y nos pueden causar un mayor daño en la piel de cada persona. mantenernos hidratados, como bien les comentábamos al inicio, sus 2 litros de agua al día, algún suero de su preferencia, y pues siempre, siempre estar buscando protegernos tanto a nosotros mismos como también a los menores, a las personas mayores, a las mascotas, porque todavía nos quedan pues bastantes semanas, prácticamente todavía el mes de octubre nos queda con bastante calorcito.
2: Efectivamente, el monzón mexicano se sigue manifestando y generará lluvias en varios estados de la República Mexicana, así como descargas eléctricas. Esto será en Sonora, Chihuahua, Durango, Sinaloa y Nayarit. Hay que decir que en el caso de Sinaloa las lluvias estarán bastante moderadas, 25 las máximas, como en Sonora, como en Coahuila, en Durango, Nuevo León, Nayarit, Jalisco, Colima, Querétaro, Hidalgo, Estado de México, Ciudad de México, Morelos y Tlaxcala. La lluvia se portó bien ayer 16 de septiembre, porque inclusive en la Ciudad de México, que habría estado lloviendo de manera muy intensa, tampoco se presentaron condiciones de lluvia. Así pues, esto de las lluvias en el país y esto de las lluvias en Sinaloa, hay que decir que dentro de todo lo que tuvo que ver con los desfiles de 16 de septiembre, fueron pasados por mucho sol y por poca lluvia, pero sí también muchísima humedad que pues generaba sensaciones mucho más intensas de calor. Así pues, esto del clima, tomen ustedes sus previsiones. Todos los que regresan a clases hoy, pues háganlo con mucha pertinencia. Hay lugares del país, como en particular Baja California, determinaron que no habría clases ni hoy ni mañana por las altas temperaturas que están teniendo, una decisión que tomó la gobernadora del estado, y bueno, en esas condiciones pues tuvieron esa previsión y se hizo un puente no solo largo, larguísimo en el estado de Baja California. Así pues, las situaciones del clima, y bueno, usted hidrátese, tome todas las precauciones necesarias para efectos de que el tema del calor no sea un factor en su día de hoy. Son las 6:28, vamos a ir a una pausa comercial. Al regreso de la pausa, el comentario con Sergio Álvarez.
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2: Seis de la mañana con 33 minutos. Tenemos más para usted en Vivo Noticia y está con usted y con nosotros, como le comentaba antes del corte, Sergio Álvarez y su comentario del día. Mi estimado Sergio, qué gusto saludarte. Muy buenos días.
18: Muy buenos días, Enrique. Qué gusto saludarte. Contento por las fiestas patrias, por estos días de asueto y de fervor mexicano, la mexicanidad, la hispanidad, esa emoción interna que activa el orgullo por lo que somos, por lo que hacemos, por nuestro origen. México se usa en la independencia de México, aparece el nombre por primera vez, un nombre importantísimo, pues creo que es náhuatl el vocablo. Y aparece a partir de ahí, y a pesar de que en España nos siguieron diciendo México con J, la mexicanidad con X ha sido un nombre que ha fortalecido su influencia. El día de hoy quiero compartirle un poco sobre innovación, sobre disrupción, qué está sucediendo. Por ejemplo, las universidades de España, 900 universidades han solicitado al gobierno español que ponga una bolsa de 200 mil millones de euros para la investigación, para la investigación, para la innovación, con cuyo objetivo es que esa bolsa, que equivale al 3% del Producto Interno Bruto para España, venga a compensar la desventaja que se tiene en algunos países como España y como otros muchos más ante la innovación acelerada que tienen China y Estados Unidos. En esa vocación para no retrasarse y poder ser competitivos es que las universidades solicitan una bolsa importante de dinero para impulsar la investigación. Claro, hay organismos privados que lo están haciendo, pero hay una cantidad de investigación en los organismos públicos, las universidades, los centros de investigación, que es importantísima impulsarla. Para México el dinero es muy importante, pero también las reglas que permitan que la investigación se convierta en investigación pertinente. Eso no está ocurriendo en nuestro país. Y tenemos que sentarnos con los senadores, con los diputados, para ver por qué no está ocurriendo. Alguna vez le preguntamos al director nacional del Politécnico de México, Arturo Reyes, creo que se llama, que si cuántas investigaciones tenían, y él comentó que eran un poquito más de 2,800 en esa época en que tomó la fotografía al presente. Dijo, andamos más o menos igual que la UNAM. Y de estas investigaciones, ¿cuántas se han podido convertir en proyectos privados? ¿Cuántas han trascendido para convertirse en investigación pertinente y aplicada? Dijo, creo que llevamos 3. Esto significa con mucho menos del 0.01% de la investigación que hay en el país. Es equivalente a nada. Bueno, esto es porque las reglas no están claras entre una investigación que termina, quién la va a comercializar, porque el investigador es libre de convertirse en este, llevar esta investigación para desarrollarla él, pero no puede comercializarla con otros. El grave problema es que el investigador tiene una forma de pensamiento, hace investigación. Él es el sector privado, son la comercializadora, las grandes empresas, las que se encargan de ponerle a esta investigación un sentido y una orientación comercial que busque desarrollarla. Esto ha ocurrido muy bien en algunos países de los cuales tendríamos que aprender para ver cuáles son las reglas que operan y de qué manera pudiéramos hacer que esto prospere. Porque si no, la única investigación que podrá desarrollarse en nuestro país, la única innovación, la única disrupción, tendrá que ser por los canales privados, porque los centros de investigación, porque las universidades están limitadas por las reglas del juego que en el país competen. Pues bueno, en este tema, en esta condición, hay una necesidad enorme de apostarle. Yuval Harari, el investigador que escribió Sapiens, Homo Deus, Nexus, 21 lecciones para el siglo XXI, este investigador israelí que tiene que trabajar, es un historiador del principio de la humanidad, un futurólogo, un experto en IA, un individuo que tiene una referencia importante en el mundo y que seguramente en lo que estamos platicando ya está a punto de salir el siguiente libro o los siguientes libros de él. En estos, él habla del futuro y habla de los riesgos de la investigación de IA, tal y como lo habló uno de los principales líderes de Anthropic, que hace unos días denunció que para el 2030 tendríamos un grave problema con la IA. Bueno, pues organismos de Occidente, organismos de IA que ya están operando en Occidente, están planeando un comité interno para regular la investigación de inteligencia artificial que tiene que ver con todos los grupos de Occidente que lo están haciendo. Y no hablamos de Oriente, no estamos hablando de Europa, solamente del hemisferio norte de nuestro mundo. Pues en este ejercicio lo que se busca es, en este ejercicio es controlar los riesgos, evaluar los riesgos. Se acordará que alguna vez le conté que en el 2016 Facebook, hoy Meta, hizo una investigación que tiene que ver con la investigación de dos computadoras y las cruzó a intercambiar conversación entre ellos. Se le llama inteligencia generativa, artificial generativa, porque pueden sacar cosas completamente nuevas a partir del análisis de datos enorme. O sea, los datos del mundo los pueden analizar. Esto es cuanticismo, ya existía. Y entonces encontraron que había dos lenguajes, el de entrada y el de salida, que tenía entre ellas, pero había un tercer lenguaje que pensaron que ellos, los investigadores, que era una desviación del lenguaje. Pues bueno, una de las computadoras le decía a la otra, cuando pudieron descodificar ese lenguaje, que era un tercer lenguaje diferente que no conocían entonces, una de ellas le decía a la otra, es que a ellos no les gusta que platiquemos entre nosotros. Esto los espantó, les prendió las luces y decidieron desconectar los sistemas. Pues bueno, a eso se refieren estos investigadores. Necesitamos investigarla. Sin embargo, nosotros somos una parte del problema. El problema global es que estamos utilizando esta inteligencia aceleradamente y tenemos que adaptarnos a las reglas del juego. Pero tenemos que hacer investigación la nuestra, tenemos que desarrollar nuestra propia investigación para ser pertinentes, competitivos, para ser innovadores, para ser disruptivos, para participar del mundo, porque si no participamos del mundo, el mundo nos va a dejar, se va a hacer un lado. Se va a hacer un lado o nosotros nos vamos a quedar a un lado de la carretera mientras pasan a la supervelocidad que hoy la exigencia de la innovación nos está pidiendo, nos está exigiendo. Por tal motivo, trabajar desde las estructuras, de las estructuras que nos permitan que la investigación llegue a la aplicabilidad, que se conviertan en proyectos, que se conviertan en acciones, en beneficios para el Estado, en recursos, en ingresos, en fuentes de trabajo, en fuentes de desarrollo, en infraestructuras enormes como están ocurriendo en el mundo. Esto tenemos que hacerlo nosotros también, pero para que esto se logre, para que esto avance, necesitamos empezar a impulsar la investigación, a motivar la investigación, a sumarnos. Por ejemplo, Canadá y Alemania acaban de firmar un acuerdo para desarrollar inteligencia artificial juntos, para ver la aplicabilidad que tiene. Yo lo he revisado en el sector agroindustrial, es capaz de proponer una fórmula nueva, analizando los datos y prediciendo cuáles datos son más eficientes para lograr un mejor efecto en las plantas. En temas de administración, pueden predecir el riesgo de no pago, pueden predecir el riesgo de lluvias, el riesgo de enfermedades, anticipación de plagas, se pueden predecir 50,000 cosas. Por eso es tan importante meterse a trabajar con ella. Pero antes de trabajar en el mundo hacia afuera, trabaje con usted hacia adentro, porque si no resuelve sus principales asuntos, va a ver pasar las grandes maravillas de oportunidades que hay y no va a poder resolverlas, porque desafortunadamente el límite está en la cabeza de cada ser humano. Ese es mi comentario de hoy.
2: Muchas gracias, Sergio. Vaya que sí, es un gran reto el que tenemos hoy. Y bueno, esa es una frase con la que me quedo, mi señor Sergio. El límite somos nosotros. Gracias, que tengas una.
18: Muchas gracias, Enrique. Muy buenos días.
2: Que te vaya muy, muy bien. Son las 6:43 a.m. y vamos a la información y decirle que la gobernadora del estado reporta saldo blanco durante los festejos del 16 de septiembre y el 15 de septiembre. Mi compañera Irene González le tiene el reporte.
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19: La gobernadora de Sinaloa, Graciela Domínguez Nava, reportó saldo blanco tras la conmemoración del grito de independencia en los 20 municipios de la entidad, destacando que las actividades conmemorativas transcurrieron de manera tranquila y sin contratiempos. La mandataria estatal afirmó que la realización de los eventos patrios fue acertada, ya que permitió a la ciudadanía salir a las calles y recuperar el espacio público en un ambiente de serenidad.
20: Los 20 municipios celebraron, pudieron hacer la conmemoración de la independencia. Hasta el momento todo salió bien. Sí, en ese sentido consideramos que teníamos la razón de que teníamos que salir a la calle a recuperar estos espacios. Insisto, nunca vamos a olvidar y a soslayar el dolor por el que Sinaloa ha atravesado, pero justamente tenemos que trascender esta circunstancia y todos unidos avanza.
19: Cuestionada sobre las cifras específicas de afluencia en la capital y en municipios del sur como Escuinapa, Domínguez Nava señaló que lo verdaderamente valioso fue asegurar que quienes decidieron acudir lo hicieron en libertad, con tranquilidad y en condiciones de seguridad generadas por las autoridades. La titular del Ejecutivo manifestó que la celebración no pretende soslayar ni olvidar el dolor causado por los recientes hechos violentos en el estado, sino servir como un punto de encuentro para trascender la adversidad, consolidar la unidad y avanzar a la restitución de la paz social. Para La Noticia Informa, Irene González.
0: También comentarles que a pesar de este saldo blanco que se llevó a cabo en las celebraciones del Grito de la Independencia el martes, comentarles que el día de ayer miércoles pues se llevó a cabo este tradicional desfile, y comentarles que el verde, blanco y rojo tomaron las calles y también el cielo de Culiacán durante la mañana del pasado miércoles 16 de septiembre con el tradicional desfile conmemorativo por el 216 aniversario aniversario del inicio de la independencia de México. Desde temprana hora, familias se dieron cita para disfrutar del paso de los diferentes contingentes, mientras las banderas ondeaban y los elementos de las distintas corporaciones avanzaban ante la mirada de los asistentes. El desfile fue encabezado por la gobernadora de Sinaloa, Graciela Domínguez Nava, y la alcaldesa de Culiacán, Ana Miriam Ramos Villarreal, acompañadas por integrantes de sus respectivos gabinetes. En punto de las 9 de la mañana comenzaron los honores a la bandera y la entonación del himno nacional mexicano, dando paso al recorrido de las fuerzas federales, estatales y municipales. Uno de los momentos que más llamó la atención ocurrió con el paso del contingente de la Policía Estatal Preventiva, agrupamiento que fue encabezado desde el aire por un dron que portó de manera imponente 3 banderas, la bandera nacional, la bandera de la Secretaría de Seguridad Pública del Estado de Sinaloa y la bandera de la Policía Estatal Preventiva. La exhibición aérea continuó con 2 drones M-30 que surcaron el cielo mientras desplegaban también humo en colores verde, blanco y rojo, simulando los colores de la bandera mexicana y acompañando el avance del contingente estatal. Decirles que durante el desfile también se destacó que la Policía Estatal Preventiva realiza una tarea diaria de seguridad y protección para la ciudadanía, siendo señalados como los guardianes encargados de servir y resguardar a la población. La corporación tiene sus antecedentes en 1993, cuando nació con el objetivo de apoyar al Estado y a los municipios en las labores de seguridad. Posteriormente, el 25 de julio del 2001 se realizó un cambio en su denominación, de acuerdo con la reseña presentada durante este desfile. Actualmente, las labores de la Policía Estatal Preventiva se desarrollan mediante coordinación con instituciones federales y municipales, participando en distintos operativos junto con corporaciones como el Ejército Mexicano y la Secretaría de la Marina. La disciplina y el orden también marcaron el paso de 465 integrantes del Ejército Mexicano, 30 de la Fuerza Aérea, 317 elementos de la Guardia Nacional y 83 de la Secretaría de Marina. A ellos se sumaron 217 integrantes de Seguridad Pública, 50 elementos de la Policía Estatal Preventiva y 25 charros.

0: Culiacán conmemoró un aniversario más del inicio de la independencia de México en una celebración que concluyó sin novedad. Es así como se estuvo celebrando las personas o las familias que estuvieron pues también siendo parte. Vaya, de este desfile se notaron contentas, alegres, y como siempre también los más pequeños del hogar también estuvieron admirando este desfile, quienes algunos también portaban sus trajes de militares. Así que estuvo bastante interesante este desfile, así como lo estuvo el grito de independencia, las fiestas, sino que también comentarles que en Los Mochis también se estuvo llevando a cabo esta celebración, y el desfile también se llevó con total éxito. Nuestra compañera Briseida Villarreal tiene la información.
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2: Celebran con éxito el desfile cívico-militar del 16 de septiembre en Ahome. Con motivo del 216 aniversario del inicio de la independencia de México, el Ayuntamiento de Ahome llevó a cabo el tradicional desfile cívico-militar, encabezado por el presidente municipal Antonio Menéndez de Llano Bermúdez. El evento reunió a contingentes navales, militares, instituciones educativas, corporaciones de seguridad, organismos de socorro y agrupaciones civiles, quienes marcharon ante familias ahomenses en un ambiente festivo. La directora de Educación del Ayuntamiento de Ahome, Kiabet Medellín Lara, agradeció a quienes acudieron a presenciar el desfile y destacó la importancia de mantener vivas las fechas históricas entre las nuevas generaciones y las familias del municipio.
0: Pues es así, se llevó a cabo este desfile, por supuesto, en cada uno de los municipios del estado de Sinaloa, y pues todos estos desfiles, así como también las fiestas patrias que se estuvieron llevando a cabo, resultaron con saldo blanco. En más, decirles que también refuerza la seguridad en Sinaloa con 1,800 elementos federales y se priorizará Culiacán, Mazatlán y Escuinapa. Esto lo dio a conocer la gobernadora del estado, Graciela Domínguez Nava. Y nuestra compañera Irene González tiene toda la información.
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3: La gobernadora de Sinaloa, Graciela Domínguez Nava, confirmó la llegada y despliegue de 1,800 elementos de las fuerzas federales a la entidad como parte de la estrategia coordinada para contener la incidencia delictiva y devolver la tranquilidad a los municipios con mayor registro de homicidios y hechos violentos. La mandataria estatal destacó que este arribo representa un respaldo decidido por parte del gobierno federal y de la presidenta Claudia Sheinbaum. De acuerdo con la planificación operativa, la distribución de los efectivos se focalizará en Mazatlán, Culiacán, además de un reforzamiento estratégico en el municipio de Escuinapa y la zona sur del estado. Domínguez Nava aseveró que el restablecimiento de la seguridad es el tema número uno en la agenda gubernamental.
4: Que lleguen más elementos y haya un despliegue en los municipios donde hemos tenido mayor incidencia de homicidios, pues se lo reconocemos al gobierno federal, sin duda que esto representa parte de la estrategia para mejorar y que podamos regresar la tranquilidad al puerto de Mazatlán, el sur de Sinaloa, particularmente de Escuinapa también.
3: Cuestionada por otro lado sobre las solicitudes para atender la violencia contra las mujeres y posibles alertas de género en la región sur, la gobernadora informó que la Secretaría de las Mujeres y la Fiscalía del Estado mantienen un seguimiento puntual en las mesas de seguridad diarias para determinar la ruta de acción correspondientes.
4: Ha habido en estos días un trabajo permanente entre la Secretaría de la Mujer y la Fiscalía. Estaremos muy atentos a lo que ellos nos puedan presentar en la mesa de seguridad. Si esa es la ruta, así será. En la mesa de seguridad quiero decirle que todos los días revisamos y damos seguimiento a esta problemática, y particularmente nos preocupa los feminicidios que se han venido presentando.
3: Para la noticia informa Irene González.
0: Estábamos comentando, pues con un saldo blanco concluyeron los festejos patrios en Los Mochis. Nuestra compañera Briseida Villarreal tiene la información.
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2: Saldo blanco en festejos patrios, reporta alcalde de Ahome, gran afluencia sin incidentes. con una asistencia estimada de entre 13.000 y 15.000 personas en el Palacio Municipal, las celebraciones por el Grito de la Independencia en los

0: Mochis concluyeron con saldo blanco, confirmó el alcalde de Ahome, Antonio Menéndez de Llano Bermúdez. El primer edil destacó que la jornada transcurrió en un ambiente totalmente familiar y sin incidentes graves. Los únicos reportes registrados correspondieron a atenciones médicas menores por golpe de calor o sofocación debido a las altas temperaturas, las cuales fueron atendidas en el sitio por las corporaciones de rescate o mediante traslados preventivos sin mayores complicaciones.
1: Bien, nos avisan que hubo entre 14.500 personas, pues todas ellas saldo blanco. Claro, hubo algunas personas que sintieron calor, fueron atendidas ahí mismo. Dos personas ocuparon algún traslado también por un golpe de calor. Están en salas, todos durmieron en casa. Todos durmieron en casa. Nada más diferentes edades, de los 14, 15 años en adelante, y todos fueron atendidos. Fueron pues muy menores, pero todas atendidas. Había...
0: El presidente municipal reconoció la labor coordinada del personal de la Secretaría de Seguridad Pública, Servicios de Urgencias Médicas Municipales, SUMA, Cruz Roja, Protección Civil y Bomberos, quienes mantuvieron vigilancia permanente incluso en zonas de riesgo como el área de pirotecnia. Por su parte, el secretario de Seguridad Pública Municipal, Carlos Francisco Rodríguez Ponce, informó que los festejos patrios se desarrollaron de manera pacífica en las 7 sindicaturas, manteniéndose saldo blanco en los puntos de concentración y vigilancia. No obstante, detalló que se registró la remisión preventiva de 9 personas, quienes recuperaron su libertad tras el evento, así como un percance vial por atropellamiento en la zona urbana de la ciudad, ajeno al perímetro de los festejos.
2: Ya tuvimos 9 detenidos, los cuales fueron liberados poco después del grito de nuestro presidente, por nuestro secretario, y lamentablemente, pues, no en los puntos, pero en la ciudad tuvimos un brutal accidente, un atropellamiento, pero en los puntos no tenemos nada que lamentar, las festividades.
0: Informó para Viva la Noticia, Briseida Villarreal.
3: Solamente con faltas administrativas transcurrió la noche del grito de independencia en el estado. Esto lo dio a conocer el secretario de Seguridad Pública en Sinaloa, Sinué, Telles López. Y nuestra compañera Irene González, nuestro compañero Bernardo Hurtado tiene la información.
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5: No se tuvieron hechos de alto impacto ni de gravedad durante la noche del grito de independencia, solo faltas administrativas, informó el secretario de Seguridad Pública, Sinué Telles López. Comentó que se aplicó el plan operativo para fiestas patrias, habiendo tenido desplegados 15.000 efectivos, tanto federales, estatales y municipales.
6: Se aplicó el plan operativo para fiestas patrias que todavía continúa y aproximadamente tenemos desplegados 15.000 efectivos, tanto de federales, estatales y municipales. No se presentó ningún incidente de gravedad, puras faltas administrativas. Aquí queremos agradecer a toda la ciudadanía por su comportamiento, porque salieron a disfrutar este evento y esperemos que así continúe el resto del día.
5: También informó que no se recibió ningún reporte en el C4 de un enfrentamiento en El Salado el pasado 15 de septiembre, sin embargo que fue atendido habiendo asistido a efectuar reconocimiento con el personal de la Guardia Nacional, declarando que las personas estaban tranquilas sin reporte de incidentes. En otros temas, informó que continúa el reforzamiento de seguridad en Mazatlán con el arribo de elementos con la intención de reducir el índice de homicidios. Comentó que son 800 elementos de la Secretaría de Seguridad y Protección Ciudadana, 1.600 de la Secretaría de la Defensa Nacional y 1.000 elementos de la Secretaría de Marina.
6: Con eso es el reforzamiento, ¿sí? La estrategia va a seguir. Sí, ahí tenemos 17 cuadrantes ahí en Mazatlán. La intención es reducir el índice de homicidios y capturar a los generadores de violencia que están provocando esta situación que se está viviendo ahorita en Mazatlán.
5: Señaló que todos los días se tienen detenidos por diferentes tipos de delitos, tales como portación de armas de fuego y venta de droga, mencionando que los que son por algún tipo de homicidio se ponen a disposición de la Fiscalía General del Estado, realizando las investigaciones correspondientes. Con ello, respecto al asesinato de un presunto estadounidense en la colonia Francisco Villa el pasado 14 de septiembre, señaló que todavía no se tiene confirmada su nacionalidad por la Fiscalía General del Estado.
6: La Fiscalía dice que todavía no lo han identificado, no ha habido algún familiar, alguna persona que ya lo haya identificado como estadounidense. Creo que le decían el güero, el gringo, pero hasta ahorita no ha sido identificado como de nacionalidad norteamericana.
5: Respecto a centros penitenciarios, comentó que continúa la reestructuración, viéndose perfiles conforme indicaciones del gobierno federal, señalando que se tienen personas privadas de la libertad juzgadas por delitos del fuero federal.
6: Entonces ya ellos nos indican qué personas deben de trasladarse y nosotros aquí los apoyamos con el traslado.
5: Para Viva la Noticia, informa Bernardo Hurtado.
3: Siendo las 7 de la mañana en punto, vamos a una pausa y regresamos con más información.
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3: Las 7:04 a.m, continuamos con más información y es momento de pasar con nuestro compañero José Ángel Beltrán, quien nos va a dar la información policíaca de Culiacán. José Ángel, muy buenos días.
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1: Buenos días, Claudia, igualmente el auditorio. Vamos con la información. La tarde de ayer, una mujer fue asesinada a balazos cuando se encontraba en su domicilio en la colonia que se encuentra en el sector suroriente de Culiacán, colonia 5 de febrero. La pista fue identificada por las autoridades como Adela, de 52 años de edad, quien tenía residencia en la colonia La Cascada. Este reporte se registró sobre la avenida 16 de septiembre, casi esquina con Convención de Apatzingán. El reporte señala que la mujer se encontraba en el interior de esta vivienda cuando fue atacada a balazos por sujetos desconocidos, quienes efectuaron varios disparos de arma de fuego. Los mismos vecinos reportaron la agresión a las autoridades, y cuando llegaron los paramédicos, revisaron los signos vitales de la víctima y confirmaron lamentablemente que ya se encontraba sin vida. El lugar fue asegurado, mientras que durante las diligencias fueron asegurados varios casquillos de bala de arma alto calibre, mientras que de los responsables de la agresión no se lograron obtener características. Y también la tarde de ayer, un motociclista murió durante un accidente. Esta persona, quien no fue identificada, derrapó varios metros en la unidad en que viajaba sobre lo que es la prolongación o bulevar de los agricultores en el sector sur de Culiacán, esto a la altura en las inmediaciones del fraccionamiento Alturas del Sur. El motociclista circulaba presuntamente a exceso de velocidad sobre el nuevo bulevar, cuando al tomar una de las curvas perdió el control de la unidad y luego de derrapar varios metros quedó inconsciente en el lugar. Los automovilistas que pasaban por el lugar dieron aviso a las autoridades y cuando llegaron los paramédicos revisaron al motociclista, quien lamentablemente ya había fallecido a consecuencia de las graves lesiones que sufrió durante dicho percance. De momento, en el lugar no fue identificado el motociclista, quien fue trasladado al servicio médico forense en espera que sea reclamado por su familia en las próximas horas. Aquí el reporte generado, Claudia. Muy buenos días.
3: Muchísimas gracias, José Ángel, por esta información. Ahora vamos con nuestro compañero Luis Adrain, quien nos tiene la información policíaca de Mazatlán y el sur del estado. Luis, muy buenos días.
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2: Hola, ¿qué tal? Muy buenos días, Claudia. Saludo a todo el auditorio de Viva la Noticia. Pues resulta y resalta que dos hechos violentos ocurrieron ayer en diferentes puntos del municipio de Mazatlán, dejando como saldo una persona herida. El primer atentado se registró en la sindicatura de Villa Unión. En ese lugar, sujetos armados llegaron hasta una casa que está a espaldas de una gasolinera que se encuentra a la salida sur de la ciudad. Dispararon contra un sujeto que se encontraba en la zona. Tras el ataque, los responsables se dieron a la fuga y la persona dieron aviso a las autoridades y llegaron socorristas, quienes auxiliaron al herido. El segundo atentado fue en la ciudad de Mazatlán, donde sujetos armados llegaron hasta una casa que se localiza en la colonia Colosio. Sí, en ese lugar los sujetos arrojaron un explosivo, un artefacto explosivo a un domicilio y se dieron a la fuga. En el atentado no se reportaron personas lesionadas, ya que la vivienda estaba deshabitada. Claudia, es la información que tenemos aquí en el sur de Sinaloa. Saludos, muy buenos días.
3: Muchísimas gracias, Luis, por esta información. Ahora vamos con nuestro compañero Humberto González, quien nos tiene la información policiaca de Los Mochis. Humberto, muy buenos días.
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22: Muy buenos días, Claudia, vamos rápidamente con la información. 6 personas resultaron lesionadas la tarde de ayer tras un choque frontal entre 2 vehículos registrados sobre la carretera estatal Los Mochis-Choix en las inmediaciones de la comunidad de Yalacagui, esto perteneciente a la sindicatura de Mochicagui en el Fuerte. De acuerdo con los reportes, en el accidente participaron una camioneta Dodge Dakota y un automóvil Nissan Versa gris, cuyos ocupantes resultaron con lesiones de consideración luego del fuerte impacto. Hasta el momento no se ha informado quién de los 2 vehículos invadió el carril. Al lugar acudieron elementos voluntarios de Protección Civil de Charay, además de paramédicos de Cruz Roja de San Blas y dos unidades de apoyo procedentes de Los Mochis, quienes brindaron atención prehospitalaria a las personas lesionadas. Las seis afectados fueron trasladados a diferentes hospitales de Los Mochis para recibir valoración médica. Elementos de tránsito del fuerte realizaron labores de apoyo para facilitar las labores de auxilio y realizar las primeras investigaciones, y va a ser mediante el peritaje cómo se va a determinar cómo ocurrió este accidente. Y en otra información, también un hombre de aproximadamente 50 años perdió la vida la mañana de ayer mientras conducía una camioneta por el Boulevard Macario Gaxiola en el sector La Cuchilla, al oriente de Los Mochis. La víctima fue identificada como Juan Aurelio Armenta, vecino de la comunidad de Gabriel Leiva Solano Ahome, y de acuerdo con la información proporcionada, circulaba hacia el sur en una camioneta Ford F-50 azul cuando comenzó a sentirse mal. Al llegar al cruce del Boulevard Macario Gaxiola con la calle Francisco y Madero, había perdido el conocimiento, pero alcanzó a detener la unidad a la orilla de la vialidad. Trabajadores de un taller mecánico cercano se dieron cuenta de lo ocurrido y solicitaron ayuda al 911. Paramédicos de Cruz Roja llegaron al lugar y, después de revisar al conductor, confirmaron que ya no presentaba signos vitales. Extraoficialmente se informó que habría sufrido un paro cardíaco mientras manejaba, aunque la causa oficial deberá determinarse tras la realización de unos estudios. Elementos de tránsito y de seguridad pública acordonaron el área y personal de la fiscalía, de la vicefiscalía, realizaron las diligencias correspondientes y el cuerpo fue trasladado a una funeraria de Los Mochis. Y también comentar que un joven identificado como Edgar Arturo P., de 24 años, murió durante la madrugada de este miércoles tras ser atropellado por un vehículo cuyo conductor huyó del lugar en el fraccionamiento Pradera Sevilla, aquí en Los Mochis. El accidente ocurrió alrededor de las 2:30 de la madrugada sobre la calle Niños Héroes, entre Leona Vicario y Morelos. El joven caminaba por la zona cuando fue embestido. Luego del impacto, el vehículo habría chocado contra un automóvil estacionado y luego escapó. En el lugar quedó un fragmento de la fascia delantera de color oscuro, que ya es considerado como evidencia para tratar de identificar el vehículo responsable. Paramédicos confirmaron que Edgar Arturo ya no contaba con signos vitales. Tránsito municipal y personal de la fiscalía realizaron las diligencias y el cuerpo fue trasladado a una funeraria. Esta es la información que tenemos esta mañana.
3: Muchísimas gracias, Humberto, por esta información. Y continuando con más, comentarles que la visita a Sinaloa de la presidenta de México, Claudia Sheinbaum, pues estará llevando a cabo, tendrá lugar en el Parque 87. Esto como su pues visita a consecuencia también de su segundo informe de labores. Así que vamos con esa información de nuestra compañera Irene González.
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0: La capital del estado será sede de la visita oficial de la presidenta de la República, Claudia Sheinbaum Pardo, quien encabezará este domingo 20 de septiembre el evento denominado Honestidad y Resultados en Sinaloa, en las instalaciones del Parque 87. Esta presentación en Culiacán se enmarca dentro de la gira nacional que la mandataria federal realiza por diversos estados de la República, con motivo de la rendición de cuentas de su segundo informe de gobierno. La gobernadora de Sinaloa, Graciela Domínguez Nava, confirmó que el evento está programado para iniciar a las 13:30 horas y que las dependencias estatales se encuentran coordinando la logística de recepción en conjunto con las autoridades federales para asegurar el desarrollo de la jornada.
5: Estamos preparando todo, reitero, es el próximo domingo, será en el Parque 87 y estamos trabajando todo para que todo salga bien.
0: Durante el encuentro se prevé abordar proyectos claves para la entidad, así como el seguimiento de acciones en inversión federal en materia de seguridad, infraestructura y programas sociales en favor de las familias sinaloenses. Para Iba la Noticia informa Irene González.
3: Sobre este mismo tema, decirles que durante este día y donde se está llevando a cabo la mañanera del pueblo, decirles que como parte del segundo informe de gobierno de la presidenta, pues Jesús Esteban Medina, quien es el secretario de Comunicaciones y Transportes, abordó los caminos prioritarios, iniciando con el concluido San Ignacio Tayoltita. Así que vamos a escucharlo.
6: En la administración se van a construir 3.161 kilómetros, la inversión será de 154 mil millones. Al día de hoy llevamos 11 caminos, 2 concluidos, 8 en proceso y 1 por iniciar. De los concluidos son 407 kilómetros, es el 13%. En ejecución traemos 1.113 kilómetros, el 35%. Por iniciar en 2026, que es el único eje que nos falta, es 0.2% de Ciudad Valles Tampico, y de 2027 a 2029 estaremos construyendo los 1.637 kilómetros, es decir, 52% adicional. Adelante, ahora vamos a entrar a la descripción uno por uno. Concluidos, y estos les llamamos obras de continuidad, tenemos a Ignacio Tayo Oltita. Aquí la reducción en tiempo de lo que era un camino prácticamente de terracería, pasó a ahorrar 8 horas y media en el trayecto. Es decir, de 10 horas pasamos a 1 hora 30. Une los estados de Sinaloa con Durango. Son 18 estructuras, 14 puentes, 3 viaductos, y nos tocó la construcción de varias de estas estructuras, finalizarlas, y bueno, pues aquí algunas imágenes del trayecto y de la ruta. Ya está en operación desde agosto de este año.
3: En más, también comentarles que hasta el momento es momento de pasar al corte comercial, siendo las 7 de la mañana con 15 minutos.
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3: Siete de la mañana con 19 minutos y continuamos con más información. Decirles que hasta el momento no se tiene relación con el oficio de los casos de tres maestras asesinadas en lo que va de septiembre. Esto lo dio a conocer la fiscal general del estado, Claudia Zulema Sánchez Condo. Y nuestro compañero Bernardo Hurtado tiene la información.
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11: Los tres asesinatos a maestras en septiembre en el estado están siendo investigados como feminicidios, no teniéndose relación entre el oficio hasta el momento, informó la fiscal general del estado, Claudia Zulema Sánchez Condo. Contemplando los dos asesinatos en Escuinapa los pasados 3 y 14 de septiembre, así como la maestra jubilada en Culiacán el 15, comentó que son personas que lamentablemente han fallecido, teniendo la investigación por feminicidio y la característica de que todas fueron maestras.
12: Entonces, estamos trabajando en ese dato, pero no necesariamente que sea un ataque dirigido a maestras. Y los tres casos los tenemos investigando como feminicidio.
11: Estando trabajando la parte de coincidencia, destacó que se determinará derivado de los actos de investigación. Contemplando los feminicidios que se han presentado en general en el estado, desde la fiscalía respondió que se está trabajando en un análisis desde la unidad de análisis y contexto para determinar las características, así como posibles causas y líneas de investigación que deriven.
12: Por feminicidio tenemos hasta ahorita 14 casos registrados, 6 en el municipio de Escuinapa, 4 en el municipio de Culiacán y 4 en el municipio de Mazatlán. En lo que va del año le damos fue variando, ha variado la información, teníamos hasta antier un aproximado de 83 casos en lo que va del año, hasta ahorita en lo que va del mes son 14 los que se han registrado, pero les compartimos la información.
11: Respondió que lamentablemente se está superando el año pasado en materia de feminicidios, considerando principalmente al municipio de Escuinapa. También que en algunos casos sí se tiene acreditada la relación con narcomenudeo, habiendo en otros distintas hipótesis. En otros casos, respecto a los dos hombres asesinados el pasado 15 de septiembre en una gasolinera en el fraccionamiento Infonavit Umaya, informó que fue derivado de disparos de arma de fuego, teniéndolo registrado como homicidio doloso.
12: Los dos casos en el mismo lugar, las personas iban a bordo, se localizaron al interior de un vehículo.
11: Respondiendo que se trató de un ataque directo, respecto a la judicialización del caso del influencer César Gastelum, señaló que ya se tiene la orden de aprehensión, estando trabajando con la Fiscalía General del Estado de Puebla y con el Centro Penitenciario.
12: Ya mañana se traslada personal de UNESA para hacer lo relevante del tema de la ejecución de la orden de aprehensión. También estamos trabajando en coordinación con el Supremo Tribunal de Justicia, porque esta audiencia se va a realizar a través de los medios tecnológicos. Estamos en el trámite, se podría decir, administrativo para materializar el cumplimiento y ya posteriormente la agenda de la audiencia.
11: Añadió que se cuenta con una línea de investigación que está acreditada, reiterando que se ha judicializado la carpeta, obtenida la orden de aprehensión, estando trabajando en los trámites. Para Viva la Noticia, informa Bernardo Hurtado.
13: Este escenario, el número de homicidios dolosos
1: contra mujeres, independientemente de lo que pueda aderezar en la investigación la fiscal, que luego salen por la fácil de ay, narcomenudeo. Estamos hablando que ya serían al día de hoy, con los datos de nuestros compañeros reporteros, 19 en el estado en este año. Entonces, desde esa perspectiva, creo que esto está muy mal. Pero lo que está más mal es que no se tenga avances en la investigación. Sin temor a equivocarme, yo le puedo decir que el 90% de estos homicidios dolosos de mujeres, feminicidios, clasifíquelo usted como quiera, no tenemos un avance de al menos el 90% de casos impunes. Creo que esa es la cifra. Estamos hablando que serían muy poquitos los que puedan tener algún avance en la investigación, o una persona detenida, o una carpeta de investigación que tenga órdenes de aprehensión, o lo que usted guste y mande. Eso está muy, pero muy mal. Es también penoso que ayer entrevistan a la Secretaría de Educación Pública por temas de la educación, y bueno, los temas de estas maestras de Escuinapa, y dice, no, es que no teníamos antecedentes de que hubieran sido amenazadas. No. Sí, espérese. Mejor no hable. Mejor no hable si va a decir esas cosas tan negativas. Y lejos de ayudar a la investigación, sabe que la fiscalía es la que está llevando el caso. Nosotros tenemos una buena opinión de estas maestras. Pero en Arbli, no fue en el centro educativo. No, pues sí. Es mejor no declarar. Hay que aprender. Una persona tan experimentada, que ha sido muchas cosas, ha diputado federal, ha sido ahora secretario de educación, ha sido lo que usted guste, no puede declarar ese tipo de cosas que son muy inadecuadas, porque así no preserva la historia personal de estas dos bajas en el sector educativo. Era que estuviera en Escuinapa, al menos velándolas, ¿no? Pero no, había que estar muy ajuareada con su foto con la gobernadora, con el evento este de ayer. No, pues así con estos funcionarios, gobernadora, no le están ayudando en nada, porque no van a hacer bola. Pero sí, muy guapos, muy trajeados, muy bien arregladas, muy bien maquilladas el día del grito de independencia. Qué bueno, esto es una muestra de unidad. Vamos a más, Claudio Araujo.
3: Vamos a más y comentarles que Jesús Esteban Medina, quien es pues también abordó en puentes y distribuidores los construidos, estando entre ellos en Mazatlán, el Oscar Pérez Escobosa. Vamos a escucharlo.
6: En Mazatlán, Sinaloa, tenemos también un puente importante que pasa la carretera 15, que es la que viene desde Culiacán y sigue hacia y pasa por Mazatlán. Era un punto conflictivo importante, representa casi 40 minutos de ahorro en su paso. Es un puente de 4 carriles. Aquí vemos imágenes de la condición anterior. Como ven, pues era un cruce ya urbano, y para los que llamamos largo itinerario, es decir, a todos estos trayectos que van costeando y moviendo carga, sobre todo, y que pasan por zonas urbanas, pues esto viene a resolverles. Es un puente de 4 carriles, de 811 metros de longitud, con una inversión de 430 millones de pesos, y se construyó entre agosto y febrero, agosto de 2025, febrero de 2026. Hago estas referencias porque es importante la reducción en tiempos y también la reducción en costos.
1: El tema aquí es que habría una condición. Efectivamente, desde febrero está operando, pero habría una condición en las laterales. Híjole, voy a aventarme una dominguera, ¿no? En las laterales de la parte de abajo del puente, que generan temas de inundación, porque por lo que usted guste y mande, había un problema. Y no se había hecho inauguración oficial porque se tenía la preocupación que lloviera y que generara algún problema. Desconozco si sea ya esto desarrollado, si se ha reparado. Lo que sí conozco es que, bueno, afortunadamente este puente está operando, y como dijo el secretario, es una obra que le da mucha fluidez. Hay sectores de Mazatlán que necesitaban esta obra, y bueno, qué bueno que se hizo, qué bueno que está terminada, qué bueno que están desarrollándose en la actividad cotidiana. Lo que sí nos tendría que decir el secretario, si esta condición ha sido superada, pero el domingo seguramente nuestra presidenta, acompañada por el secretario, en la atención a medios que daba a decir, no, sí está arreglada totalmente. Ajá. Vamos a más, ¿qué te parece? Claro que hacemos, ¿vamos a más o vamos a un corte?
3: Vamos a más.
1: Excelente, ya vamos, nos dieron la instrucción y la obedecemos.
3: Y comentarles que los apagones, hay apagones diarios todavía que afectan a Higuera de Zaragoza y comerciantes pues están perdiendo productos, todo esto por la falta de luz. Nuestro compañero Humberto González le reporta.
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0: Habitantes de Higuera de Zaragoza y comunidades de esa región de Ahome enfrentan serios problemas por los constantes apagones en el servicio de energía eléctrica, situación que se vuelve más complicada durante la temporada de calor y de lluvias, señaló Carlos Julio Miranda López, historiador y cronista de la Higuera de Zaragoza. Explicó que en la cabecera municipal son alrededor de 5,000 habitantes los que padecen estos cortes que en ocasiones se presentan incluso con un ligero nublado, mientras que la atención para restablecer el servicio puede tardar horas o hasta días, debido a la distancia de estas comunidades.
2: Quienes vivimos en Higuera de Zaragoza hemos padecido, sobre todo últimamente, la falta de atención de Comisión Federal de Electricidad. Y eso, es inhumano, porque, como en todas partes, hace falta que el servicio está considerado como un derecho humano, el servicio de energía eléctrica. Hay muchas personas de la tercera edad, hay muchos niños, no se vale. Existen alrededor de 5,000 gentes en la cabecera que padecemos la inclemencia del calor y la falta de energía eléctrica. Todos los días, cualquier nubladito se nos va la luz y tardan en venir porque somos una comunidad muy lejana. No estamos aquí a vuelta de la esquina. Lo que es Higuera de Zaragoza, el Carrizo, el Kitsamuri, son las comunidades más lejanas. Entonces tardan mucho en restablecer la energía eléctrica.
0: Miranda López consideró que la atención de Comisión Federal de Electricidad debe mejorar para estas comunidades, donde las altas temperaturas, la presencia de niños y adultos mayores y las pérdidas económicas de los pequeños comerciantes hacen que cada interrupción represente un problema que va más allá de quedarse sin electricidad.
2: Los comerciantes sufren mucho más porque tienen productos perecederos. Incluso yo a mi familia le he dicho, en esta temporada de calor, no compres muchas carnes, no compres productos, queso, lácteo, fresco, porque si se nos va la luz como se nos va todo el tiempo, yo no quiero que a mí se me pierdan en mi casa, en el refrigerador, y se le pierden a la gente que las tiene en los abarrotes. La gente que tiene abarrotes pierde mucho dinero porque se le echa a perder los productos frescos por falta de energía eléctrica.
0: Humberto González, en Viva la Noticia. ¡Viva
1: la Noticia! De la mañana con 31 minutos, y bueno, efectivamente, Higuera de Zaragoza, como el Hitzamuri, como el Carrizo, no están a la vuelta de la cabecera municipal. Lo que sí es que la Comisión Federal de Electricidad, afortunadamente, esto es muy bueno, se ha dedicado a informar lo que está haciendo, lo que quiere hacer, lo que quiere prevenir. Quizás los últimos 2 meses, y coincide con los 2 meses de temporada de lluvias. Pero lo que sí es muy preocupante es que nos dicen que lo están haciendo de manera preventiva, y eso es bueno, no estoy diciendo lo contrario. Lo que pasa es que algunos lugares de Sinaloa, ahí está un ejemplo, ahí está el Guitzamuri, ahí está el Carrizo, Higueras de Zaragoza, algunos otros lugares del estado de Sinaloa, que pues harán mantenimientos preventivos y nos lo identifican en los boletines que mandan, pero de eso a que funcionen los mantenimientos preventivos hay una distancia enorme. Una empresa que cobra tan caro sus recibos no puede dar un servicio tan pésimo, aunque no lo den, ¿me explico? O sea, háganlo bien. Y bueno, ya lo de las tarifas, afortunadamente nuestros diputados federales, Mario Zamora, Ana Ayala, la diputada Pompa, y los de que me acuerdo ahorita, Fernando García, ese que fue aspirante a ser gobernador por el PT, están tintos en sangre buscando una solución para el tema de las tarifas, y eso nos hace dormir bien, ¿no? Pero esta condición de estos poblados, que hay muchos en Sinaloa, es algo que alguien lo tiene que abordar. Y la gobernadora, que se acaba de reunir con un funcionario de la Comisión Federal de Electricidad, no sé su rango, el tamaño de su rango, la operatividad de su rango, pero debe ser muy chafa por una simple y sencilla razón. Ahí está este tema de Higueras de Zaragoza y otras sindicaturas en el norte de Sinaloa, como en el centro de Sinaloa, en el centro norte de Sinaloa, en el sur de Sinaloa, en el centro sur de Sinaloa, y pues nomás no, pues. Entonces, ¿de qué se trata? Hay que decir que de pronto uno en algunos momentos ve que equipos de la comisión, grúas y etcétera, ahí andan chambeando, sí, pero a lo mejor no les alcanza con lo que tienen y tienen que tener más. Pero bueno, el hecho que no tengamos fenómenos meteorológicos más allá de la lluvia no significa que se tenga que reparar lo que deja la lluvia y los vientos, que la mayoría este año ha sido muy muy fuerte en tres elementos: truenos, relámpagos y rayos, como dice la canción, lluvias y vientos. Y esto en una infraestructura tan chafa como los de la Comisión Federal de Electricidad, pues está generando daños. Y bueno, lo que nos dicen las personas de Higueras de Zaragoza, que por decir, los equipos para vender productos, pues están muy comprometidos, no solamente porque no tienen energía eléctrica, sino porque al momento de regresar la energía eléctrica, la intensidad del regreso es muy fuerte y hay veces generan desperfectos en estos refrigeradores. Entonces, pues, ¿qué hacemos, no? Señor presidente municipal, señor representante municipal, en este caso síndico o comisario, lo que sea, ¿qué hacemos? Pues responsables de la economía en el estado, no sé qué área, la propia gobernadora, no sé qué le dieran a la gobernadora, pero lo que sí sé es que lo que le dijeron, pues al menos en Higueras, Zaragoza, como en otros lugares, seguramente no es la verdad. Así las cosas, así las situaciones, y así esto que ha sido un caos, no solamente por los recibos, que no han resuelto nada, y el tema de la pérdida de días de energía eléctrica en muchos lugares de Sinaloa, y este pésimo servicio, caro, chafa, etcétera. Yo le reitero lo que tengo días diciéndole, yo todos los días desde hace meses quizás, sí, meses, veo unidades del ejército en la mañana que yo me traslado para la radio, al menos dos o tres, y me da gusto, ya ni miedo me dan, ¿no? Porque están bien armados, bien uniformados, bien todo, pero veo una camioneta de esas de la comisión y me da, no miedo, me da pánico, porque no sé a quién van a fastidiar, no andan arreglando, andan cobrando, y Dios nos agarre confesados. Y bueno, así como cosa tuya, han de saber ustedes, y si no lo saben, yo se los digo, los empleados de la comisión pagan unas tarifas tan baratas que me da pánico tanta desvergüenza. Vamos a una pausa comercial y regresamos.
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3: Las 7 de la mañana con 40 minutos y comentarles que espera CEPIC clases presenciales la próxima semana, esto en la primaria. Teófilo Álvarez Borboa tras irregularidades en la energía eléctrica. Nuestro compañero Bernardo Hurtado tiene la información.
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11: Se espera para la próxima semana poder recibir presencialmente a los alumnos de la primaria Teófilo Álvarez Borboa tras el fallecimiento de una madre de familia por irregularidades eléctricas, informó la secretaria de Educación Pública y Cultura, Gloria Imelda Félix Niebla. Contemplando los hechos del pasado miércoles 2 de septiembre en el plantel en la colonia 10 de mayo, la secretaria Gloria Imelda Félix Niebla señaló que ICIFE es el responsable directo de hacer toda rehabilitación y resolver las circunstancias que se atraviesen en cuestión de infraestructura, ya habiéndose terminado los trabajos, estando esperando el dictamen final de Protección Civil. Recordó que el plantel no envió un oficio a la CEPIC y resolvieron con una asociación civil la alimentación de la cisterna de energía.
25: Todos como autoridad tenemos una responsabilidad específica al interior de nuestros planteles educativos. La Secretaría de Educación Pública únicamente habilita o rehabilita planteles a través del Instituto de Infraestructura. No es una responsabilidad directa de la Secretaría. Se deriva a través de esta institución que es la responsable de intervenir en los planteles. ¿Cuál es la ruta a seguir? Es muy clara. El director, la directora del plantel hace llegar a la Secretaría de Educación las necesidades que tiene de afectaciones.
11: También que la Subsecretaría de Planeación enlista y turna al ICIFE para atender, declarando que ante este caso revisó si había llegado un oficio del plantel educativo, no habiéndose hecho. En otros temas, del asesinato de dos maestras en Escuinapa durante este mes, compartió que es muy triste y muy lamentable que cualquier persona sea privada de la vida, habiendo estado ambas en activo en la CEPIC.
25: Una en una unidad de USAER, la primera de ellas en una unidad de atención especial, y la segunda en un preescolar como maestra de artes. Ninguna de ellas fue ni en el trayecto, ni dentro del plantel, ni corresponde hasta donde tengo conocimiento derivado de su función magisterial. Sin embargo, no deja de ser un hecho lamentable, no deja de ser algo triste.
11: mencionando de la maestra jubilada que fue asesinada en Culiacán el pasado 15 de septiembre, que la investigación está a cargo de la Fiscalía General del Estado. En cuestión de las docentes de Escuinapa, respondió que no se habían manifestado amenazas, habiendo aplicado en tal caso el denominado artículo 13.
25: Por regla general, nosotros aplicamos el que si una maestra o un maestro solicita por temas de seguridad su traslado o el cambio de adscripción, nosotros le tenemos que dar un seguimiento ante la UCICAM primero para hacer el cambio y luego Fiscalía se hace cargo. Se le hace un movimiento provisional en tanto se abre convocatoria de cambios, pero siempre se actúa bajo esta regla que se llama artículo 13.
11: Mencionando que seguramente algunos maestros de algunas zonas realizan su solicitud de traslado, debiendo estar siendo procesadas ante UCICAM, habiéndose tenido en el ciclo pasado, señaló que estas no van directamente a la CEPIC. Respecto a las suspensiones de clases por situaciones climáticas, concluyó comentando que la coordinación que se tiene con el Instituto Estatal de Protección Civil ha permitido, en tiempo y forma, emitir los comunicados correspondientes, no estando exentos de circunstancias que se salgan del alcance, contemplando lluvias atípicas de momento a momento. Para Viva la Noticia, informa Bernardo Hurtado.
3: Y decirles que la escuela primaria Enrique Guerra Monroy del fraccionamiento Hacienda Victoria, esto en Mazatlán, pues finalmente cuenta de nuevo con el servicio de energía eléctrica, por lo que los alumnos pues ya reciben sus clases dentro de las aulas. Nuestro compañero Álvaro Sandoval tiene la información.
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0: Después de alrededor de 4 meses de permanecer sin energía eléctrica, la escuela primaria Enrique Guerra Monroy, ubicada en el fraccionamiento Hacienda Victoria de Mazatlán, finalmente cuenta de nuevo con el servicio, por lo que los alumnos ya reciben sus clases dentro de las aulas y con los equipos de aire acondicionado en funcionamiento. El titular de los servicios regionales de la Secretaría de Educación Pública y Cultura en la zona sur, José Juan Rendón Gómez, informó que el suministro de energía eléctrica fue restablecido durante el pasado fin de semana, con lo que cerca de 400 estudiantes pudieron regresar a sus salones en condiciones adecuadas para continuar con sus actividades escolares. Explicó que la falta de electricidad obligó a la comunidad escolar a buscar distintas alternativas para no interrumpir por completo las clases. Durante algunas semanas del pasado ciclo escolar, los alumnos recibieron clases en la techumbre del plantel. Posteriormente se recurrió a la modalidad virtual y al inicio del ciclo escolar 2026-2027 todavía permanecían fuera de las aulas debido a que no se había solucionado el problema.
2: Ya se atendió por parte de la escuela educativa.
6: Vinieron a hacer el contrato, el convenio. Estaban en la escuela haciendo la interconexión por aumento de carga y sobre todo una sujetación nueva. En este momento están todos los alumnos laborando en el plantel educativo a través de esa escuela.
2: Ya a partir del sábado ya quedó completamente restablecido el servicio. En este momento que tengamos un plantel así sin luz, no tenemos ningún plantel educativo.
0: La escuela Enrique Guerra Monroy se quedó sin energía eléctrica desde el periodo vacacional de Semana Santa, cuando delincuentes sustrajeron prácticamente todo el cableado eléctrico del plantel. El robo dejó a la primaria sin las condiciones necesarias para operar normalmente durante varios meses y generó dificultades para el desarrollo de las clases. José Juan Rendón Gómez agregó que tras el inicio del ciclo escolar 2026-2027 y la revisión realizada en los diferentes planteles educativos, actualmente no se tiene identificada en Mazatlán ninguna escuela que permanezca completamente sin el servicio de energía eléctrica. Reconoció que en algunos centros escolares se han detectado problemas relacionados con la carga de energía eléctrica, situaciones que están siendo supervisadas por las autoridades educativas para evitar que afecten el desarrollo de las actividades escolares.
6: Y algunos ya están en licitación, ya están por contrato, ya están trabajando, ahí la misma el contrato que se firmó con una constructora, ya están laborando ahí para otro servicio. Los planteles todos cuéntalos, tienen un problema que te carga energía. Nada más, pero es indicación de atender de parte de nuestro gobernador cada plantel que tenga problemas con energía eléctrica. Es la indicación en este momento.
0: Rendón Gómez resaltó que para la Secretaría de Educación Pública y Cultura es una prioridad atender este tipo de problemáticas durante la presente temporada de calor, debido a la importancia de que las escuelas cuenten con las condiciones adecuadas para que alumnos y docentes puedan permanecer en las aulas. Para Viva la Noticia, Álvaro Sandoval.
3: En más, también en otro tema y sobre todo en el tema de los casos de gusano barrenador, comentarles que mantiene Sinaloa 2 casos de miasis por gusano barrenador, por lo que la Secretaría de Salud pues refuerza esta prevención. Esto lo dio a conocer el secretario de Salud en el estado, Cuitlagua González Galindo. Así que vamos a escucharlo.
1: Solamente 2 casos, ahorita no tenemos casos sospechosos. Y las personas que tienen o que tuvieron la enfermedad de gusano barrenador, pues ya se trataron y se encuentran bien.
3: Comentarles que la Secretaría de Salud en Sinaloa mantiene este mismo registro de 2 casos de miasis por gusano barrenador en la entidad, mismos que, como ya se habían dicho, ya fueron atendidos y que se encuentran en buenas condiciones de salud, lo informó el secretario de

0: Detalló que los médicos deben pues reconocer el protocolo que se debe de seguir cuando un paciente pues llega con una herida en la que se detectan larvas, desde la identificación del organismo hasta la toma y envío de muestra, todo esto para sus análisis correspondientes. Respecto también a los 10 millones de pesos que se habrían destinado para atender esta problemática en Sinaloa, el secretario indicó que hasta el momento esos recursos no han llegado a la Secretaría de Salud, por lo que la dependencia pues continúa realizando las acciones preventivas con el presupuesto disponible que tienen. Escuchemos.
1: Nosotros sí, desde lo que tenemos, ¿no? Desde lo que nos toca de prevención y promoción a la salud, desde ahí se hace inversión, pero no tenemos un recurso extraordinario por el momento, no es necesario.
0: Y también la Secretaría de Salud pues mantiene las acciones de vigilancia y capacitación para detectar oportunamente cualquier posible caso de gusano barrenador y así pues evitar complicaciones en los pacientes. Hay que recordar que también ya se había dicho pues la semana pasada que en total se llevaban 104 casos de gusano barrenador en animales y solamente pues 2 en personas en lo que era el estado de Sinaloa, las cuales ya están controladas y ya están también pues con su debido medicamento. Las personas ya las heridas van poco a poco, por lo que siguen llamando a la prevención desde casa también, que pues cuidar muchísimo todas las heridas que lleguen a presentar las personas, cualquier herida pues cuidarla muy bien, si va a salir fuera pues no exponer estas mismas heridas o evitar que moscas se puedan pues posar en estas heridas para evitar que también dejen los huevecillos y se pueda llegar a complicaciones más graves. Nosotros les estaremos informando al respecto sobre cómo va pues avanzando estos casos de gusano barrenador en el estado. Por el momento, y siendo las 7:51 a.m, es momento de pasar al enlace estatal.
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0: Iniciando primeramente con nuestra compañera Aide, quien nos tiene la información en Guasave. Aide, muy buenos días.
2: 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Hacemos escala informativa con el granero de México. Conectamos la plaza Guasave.
3: Muy buenos días, Claudia. Buenos días a todos. Sinaloa, reportar desde Guasave que los pescadores levantarán la veda el próximo 22 de septiembre, a pesar de las bajas expectativas que hay en la bahía de Navachiste. Aunque ya se definieron las fechas para el levantamiento de la veda en Sinaloa, será el levantamiento para los estados de Sonora y Sinaloa en la ribera y el 7 de octubre para Altamar. El sector pesquero mantiene en incertidumbre, ya que no se observa producción de camarón, informó Álvaro Franco, líder pesquero. En reunión con diferentes organizaciones pesqueras, el líder pesquero destacó que más allá de la fecha, es necesaria la presencia de camarón, ya que al haber producción hay alternativas o estrategias que se puedan implementar para ganar tiempo en espera que el producto logre un mejor desarrollo, pero reiteró que el gran problema es que no hay crustáceo. El comité de vedas definió las fechas para levantar la veda del camarón y dar inicio así a la temporada 2026-2027 en el litoral del Océano Pacífico. Y en más información, las autoridades educativas de la región del Petatlán, que comprenden Guasave, Sinaloa, municipio y Juan José Río, hacen un llamado a los padres de familia, alumnos e instituciones educativas a retomar este jueves las actividades escolares con normalidad, al aclarar que esta semana no hay puente escolar. Jaime Carlos Hernández, jefe de los servicios regionales del Petatlán, precisó que este miércoles 16 de septiembre fue el único día de asueto establecido en el calendario escolar, por lo que jueves y viernes son jornadas laborales regulares. El funcionario exhortó a las familias a enviar normalmente a sus hijos a las escuelas y a los trabajadores del sector educativo a cumplir con sus responsabilidades, pues las fechas de suspensión están establecidas en el calendario oficial. La información, Claudia, que tenemos desde la región del Petatlán, que pasen excelente día.
0: Gracias, Aide, por esta información. Ahora vamos con nuestro compañero Álvaro Sandoval, quien nos tiene la información de Mazatlán. Álvaro, muy buenos días.
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4: Claudia, buenos días. Buenos días al auditorio de Viva.

0: La noticia, el descuido que existe por parte del gobierno municipal en el área de aseo urbano está generando un caos en la recolección de basura en el municipio, acusó la secretaria general del Sindicato de Trabajadores al Servicio del Ayuntamiento de Mazatlán, Laura Tirado Aguilar, luego de que trabajadores volvieran a manifestarse esta semana y reclamar por la falta de herramienta y camiones de recolección en mal estado. Dijo que se mantiene a la espera de ver una respuesta pronta por parte de la administración municipal. Indicó que esta problemática ha persistido en esta administración, agravándose ya en los últimos meses, porque el servicio, dijo, en los talleres externos o está suspendido por falta de pago por parte del ayuntamiento, o es deficiente porque las unidades vuelven a descomponerse a los pocos días de haber sido reparadas. Y en otro tema, también comentar en el aspecto educativo, después de alrededor de 4 meses de permanecer sin energía eléctrica, la escuela primaria Enrique Guerra Monroy, ubicada en el fraccionamiento Hacienda Victoria, de aquí de Mazatlán, finalmente pues ya cuenta de nuevo con el servicio, por lo que los alumnos ya reciben las clases dentro de las aulas y con los equipos de aire acondicionado funcionando en esta temporada de calor. El titular de los servicios regionales de la Secretaría de Educación Pública y Cultura en la zona sur, José Juan Rendón Gómez, informó que el suministro de energía eléctrica fue restablecido durante el pasado fin de semana, con lo que cerca de 400 estudiantes pudieron regresar a sus salones en condiciones adecuadas para continuar con sus actividades escolares. Esta escuela se quedó sin energía eléctrica desde poco después del periodo vacacional de Semana Santa, cuando pues le fue sustraído prácticamente todo el cableado eléctrico del plantel, y el robo este dejó a la primaria sin las condiciones necesarias para operar normalmente durante varios meses y generó dificultades para el desarrollo de las clases. Hasta aquí el reporte, Claudia, buenos días.
1: Muchísimas gracias, Álvaro, por esta información. Ahora vamos con nuestra compañera Briseida Villarreal, quien nos tiene la información de Los Mochis. Briseida, muy buenos días.
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3: Muy buenos días, Claudia, audiencia de Viva la Noticia, un gusto saludarlos. Las fiestas patrias en el municipio de Ahome concluyeron con un balance sumamente pues positivo y saldo blanco tras la celebración del grito de independencia y el tradicional desfile cívico-militar realizado este 16 de septiembre. El alcalde Antonio Menéndez de Llano Bermúdez informó que el evento en el Palacio Municipal reunió a una multitud de entre 13.000 y 15.000 personas, manteniéndose en todo momento un ambiente completamente familiar y sin percances graves. La atención de las autoridades se centró principalmente en brindar asistencia médica preventiva en el lugar a algunas personas que sufrieron deshidratación o golpe de calor debido a las altas temperaturas. Por su parte, la Secretaría de Seguridad Pública y Protección Ciudadana en el municipio de Ahome destacó la coordinación entre corporaciones como Protección Civil, Suma, Cruz Roja y Bomberos, esto tanto en la cabecera como en las 7 sindicaturas del municipio, reportándose únicamente 9 detenciones preventivas de personas que fueron liberadas poco después del evento, además de un accidente vial fuera de la zona de festejos. Así lo reportó el secretario de Seguridad, Carlos Francisco Rodríguez Ponce. Continuando con la jornada conmemorativa por el 216 aniversario de la independencia de México, las calles de Los Mochis presenciaron el desfile cívico-militar que partió desde el Palacio Municipal hacia la plazuela 27 de septiembre. El recorrido estuvo encabezado por autoridades locales y contó con una nutrida participación de contingentes de la 8ª Zona Naval, el 89 Batallón de Infantería, la Guardia Nacional y la Secretaría de Seguridad y Protección Ciudadana. También desfilaron agrupaciones como Bomberos, Cruz Roja, el Pentatlón y diversas instituciones de educación media superior y superior, entre ellas el Instituto Tecnológico de Los Mochis, el CEBETIS 43 y Cucalé. La Dirección de Educación Municipal resaltó que la convocatoria se focalizó en jóvenes de preparatoria y universidad para salvaguardar a los estudiantes y pues mantener estas tradiciones, este civismo y el sentido de pertenencia e identidad histórica entre las familias aumente. Audiencia de Viva la Noticia, esta es la información desde la ciudad de Los Mochis. Yo soy Briseida Villarreal, que tengan excelente día.
1: Muchísimas gracias, Briseida, igualmente para ti, excelente día. Y ahora vamos con nuestro compañero Christopher Herrera, que nos tiene la información de Lota. Christopher, muy buenos días.
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4: Muy buenos días, Claudia. Saludo con gusto a toda la audiencia de Viva la Noticia. Pasamos directamente a la información. El módulo de riego número 2 del distrito 108 incorporó una motoniveladora KCA modelo 865B y una excavadora JCB 205 año 2026 para reforzar la conservación de la red hidroagrícola. Carlos Alberto Chaides Barraza, presidente del organismo, informó que los equipos serán utilizados en canales, drenes, caminos de cosecha y predios. La motoniveladora apoyará reparaciones, nivelaciones y conservaciones de caminos y bordos, mientras la excavadora se destinará a limpieza, excavaciones y trabajos de infraestructura. Recientemente concluyó la limpieza de 70 kilómetros de drenes, la maquinaria se integrará al próximo ciclo agrícola y los usuarios podrán solicitar apoyo en el módulo. Con estos equipos, el organismo busca cerrar con mayor capacidad operativa. Chaides Barraza agradeció a usuarios y personal por el trabajo conjunto. En otros temas, en el OTA, la función de lucha libre Gritos de Guerra se realizará este sábado 19 de septiembre en la Casa Ejidal de la Cruz, con 4 encuentros y recaudación para apoyar atletas del municipio. Cecilio Pío Mejía, director del Instituto Municipal del Deporte, informó que iniciará a las 4 de la tarde con entrada general de 100 pesos. El combate estelar será entre Rhinox, Super Ángel y Super Pollo contra Antrax, Destello y Mario Mora. También habrá guerra de empresas, guerra de sexos y un encuentro de apertura. El Instituto Municipal del Deporte señaló que los recursos de las entradas respaldarán a deportistas de distintas disciplinas. Para finalizar, les menciono que durante las actividades de las celebraciones del 216 aniversario de la Independencia de México en el OTA y sus 5 sindicaturas, todo fluyó con éxito y normalidad, sin incidencias mayores reportadas. Cientos de loteses se dieron cita en la plazuela municipal para ser parte de las fiestas patrias, el grito de independencia del alcalde Richard Millán, el show de pirotecnia, eventos culturales, grupos musicales, entre otras actividades. Y por supuesto, el traje del alcalde que está dando de qué hablar en redes sociales, siendo tendencia y fuertes críticas. De lo que seguramente les tendremos más información después de la conferencia semanera el día viernes. Esto es todo por hoy. Mi nombre es Christopher Herrera y nos enlazamos el día de mañana con más información desde el municipio de Lota.
1: Muchísimas gracias, Christopher, por esta información. Y es así como siendo las 8 de la mañana con 2 minutos, vamos a una pausa y regresamos con más.
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Son las 8 con 8 minutos. 31 grados centígrados.

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1: Pues gracias, México. Gracias, 16 de septiembre. No te acabes, México. Buenos días a todas y a todos. ¿Cómo están en ese jueves ya, 17 de septiembre? Pues desde aquí, desde Culiacán, Culichi, como muchos le llamamos, estamos al tiro. Culiacán, Sinaloa, México para el universo. Si por ahí nos andan escuchando en otros lugares, en otros lares, allá en Canadá, Estados Unidos, no sé, en Europa, o en donde, en Marte, en miércoles, allá en la luna, pues somos de Culiacán, oiga. Ay, no mano. Un abrazote, 8 de la mañana, 18 minutos, 30 grados centígrados, pues ya arrancamos, ya iniciamos. Esa mañana con ustedes, mande su WhatsApp al 6674-184282. No sé si le vayan a poder poner todos los audios, pero los de texto los leemos. Claro, ahorita que nos traigan el teléfono, ¿eh? ¿Dónde lo traen? Lo traen en el área de noticias, ahorita vamos a checar eso. Y nos robaron una computadora. Oye, me voy un día y me desarman la cabina. ¿Qué pasó, ingeniero? ¿Ingeniero? ¿Qué pasó, ingeniero? ¿Cómo que me robaste una computadora, compadre? ¡Onta! Bueno, pues ahorita vamos a estar interactuando con ustedes de alguna manera. Ahorita la vamos a buscar. 6674-184282. Teléfono en cabina 717-2540. 717-2540. Va a ser Bilis. Aquí nomás, el día de los Robertos. Uy, ¿cuántos Robertos hay? ¿Y cuántos que son Robertos? Cuidado, cuidado, compadre. No ande de Roberto. Jueves 17 de septiembre. ¿Cómo le fue? ¿Cómo la pasó? ¿A dónde fue? ¿Le gustó? Por ahí miré en los estados familias que se reunieron para hacer la fiesta patria. ¡Qué bonito! ¡Qué bonita! Andaban las señoras de chongá después de dos, tres tequilas bailando con sus vestidotes, unos blancos, unos rojos, unos verdes y trenzas y... ¡Qué bonito! ¿Qué? No, yo estaba ahí viendo a Claudia Sheinbaum, daba el grito. Y a mi sindicatura fui, qué cosa tan... No, ¿cómo fui a fallar? Bueno, pues ahí está, 8 de la mañana con 19 minutos ya. A ver, sí. Ah, bueno, lo estaba verificando porque ahorita creí que había visto mal, ¿no? 8:18 lo habías dicho. Son las 8:19. ¿Qué anda? ¿A dónde anda? ¿Qué anda haciendo? ¿Cómo está? Cuéntenos al 7:17:25:40. Caramelo, ahora sí márcame, caramelo. Ramirito. Que ahora sí me marque la caramelo. Esa me la pidieron. Uy, compadre, es un rolón de los Canelos de Durango. Vamos a poner románticos. Cuando quieras regresar, para que no me olvides, mi reina, te he mandado una carta. ¿Le han mandado alguna carta a usted? Ya no la conoce.

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1: Bueno, ahorita me dicen lo del tráfico, mientras tanto le vamos a hablar un poquillo del clima. Fíjense que estaba checando lo que era la luna noche, qué bonita estaba, ¿eh? Una luna en cuarto creciente, muy, muy bonita. Y el día de ayer, como que después de las 5:30 de la tarde, empezó a correr viento y se notaba como un cambio de clima, ¿no? Y ya hubo quien dijo, es que viene un frente frío. Es que ya entró el frente frío. No, sí, también enterados. Sí, le dije, el fin de semana supuestamente bajarían las temperaturas por el frente frío, ¿no? Toda la semana marcaron lluvias en la tarde, tormentas eléctricas, y no, aquí en Culiacán no se han cumplido. No se han cumplido, la verdad. Pero así han estado los pronósticos, ¿no? Para lo que es prácticamente, pues todos estos días de la semana y nada. El día de hoy, la mayor parte del día totalmente despejado. A partir de las 4, por ahí habría unos intervalos nubosos muy, muy, muy pequeños. La verdad, 39 grados centígrados como máxima. No es el calorón que hemos tenido, gracias a Dios, ¿no? No es el calorón que teníamos, gracias a Dios. 39 como máxima, la mínima fue de 25 grados. Las rachas de viento pues serán de 29 kilómetros. Le comento esto porque ayer se sintió, después de las, vamos a poner 5 de la tarde, ¿verdad? 4:30, 5 de la tarde, se empezó a sentir un vientecito y del norte. O sea, de acá del norte. ¡Caray! Si estaban por ahí, pues en un lugar encerrado, descansando o festejando aún, pues no lo checaste. Pero si estabas en el patio, en la intemperie, la verdad sí. Entonces, el día de mañana lo están anunciando como más caluroso que hoy, pero ahí está, sigue marcado la baja temperatura entre sábado y domingo. Baja temperatura no de que vaya a hacer frío, sino que más baja la temperatura de lo que hemos tenido todos estos días, ¿no? Y empezaríamos la semana de esa manera. ¡Ajijo de la roña! Imagínense, de 40, 39, 40 grados a tener 34, 35. Estamos hablando de 5 grados de diferencia en un 2x3. No, pues eso es una... Es de aplaudirse. ya. Real, ¿no? Bueno, vamos a ver si es cierto ese pronóstico que tenemos aquí. Bueno, dice un enfriamiento generalizado en Ciudad de México y luego es lo que está marcando aquí. Bueno, qué interesante, ¿no? Vamos a estar checando toda la información. Muchas gracias. Vamos a ver qué onda. Le decía, estaba muy bonita la luna prácticamente ayer en el cuarto creciente. Casi hoy se va más grande, casi media luna, muy muy bonito la verdad, se miraba. Ahí está la información, que tenemos llamada. Lo más seguro que hace es la Caramelo. Bueno.
2: Buenos días.
1: ¿Tienes algún reporte del tráfico, Caramelo?
2: No. Ahorita no, porque estoy en la casa.
1: No ha salido.
2: Voy al seguro porque amanecí con la garganta bien inflamada porque tomo mucha agua helada.
1: Pues no tomes tanta agua helada.
2: Está haciendo mucho calor.
1: Ya no va a ser tanto de aquí al fin de semana, corazón.
2: Pues ojalá.
1: Para que estés bien informada, ¿no?
2: Sí. Oye, quiero mandar saludos a mis admiradores que me escuchan, el de la UCE.
1: Ajá.
2: Y también un saludo para mi tío que se la pasó bien ayer, que fue su cumpleaños, 16 de septiembre.
1: ¿Cómo se llama? ¿Miguel Hidalgo?
2: No, se llama mi tío Cornelio.
1: ¡Ay, Dios de mi vida! ¡Qué bonito nombre le eligieron!
2: Claro, Clarín es mi hijo.
1: Órale, pues, qué bueno, Caramelo, buena noticia esa.
2: Y ponga el saludo de mi hija, porque ya falta poquito.
1: Simón.
2: Es el 25 de septiembre.
1: Ajá.
2: Y cuando traigan el candelario de...
1: ¿El quién?
2: De octubre, también me ponen ahí. Es mi cumpleaños porque me falta poquito.
1: ¿El candelario?
2: Sí, así fue el maná que pues que viene en los meses. Así es que yo no puedo decir.
1: Pronunciar. Ya te entendí.
2: La palabra esa, papacito.
1: Ya te entendí. Bueno, todos tus deseos son órdenes, Caramelo.
2: Y también quiero mandar saludos a mi compañero de Parques y Jardines y a hacer limpia y valía malo. Y lo colecté basura que todos los días trabajan ellos. Gracias a Dios. Y un avión en el cielo, que qué padre.
1: Bonito el avión.
2: Oye, qué bonita la luna de anoche.
1: Las lunas y las lunas que siguen del mes que entra están más bonitas, las lunas de octubre.
2: Ay, sí.
1: Para enamorarse, caramelo.
2: Yo soy una luna.
1: Ay, Dios.
2: De octubre.
1: ¿No serás
2: que estoy libra?
1: Ah, ¿no serás un asteroide?
2: Y yo bien enamorada. Mande.
1: ¿No serás un asteroide?
2: ¿Qué es eso?
1: No, pues no, algo así como la luna.
2: Ah, ok. A lo mejor sí.
1: Bueno, muchas gracias, caramelo.
2: Sí, y quiero que felicites a mi hija y un saludo para mi nieta y para mi nieto y para mi yerno.
1: A todos.
2: Saludos todo el día de que estés ahí, mi choquito, tú estás tu gallo, hermoso, precioso.
1: Bueno, muchas gracias.
2: Y un saludo para su esposa y para el niño.
1: No, hombre, con gusto.
2: De usted, pues, niño. Claro. Me imagino que ya está grandecito.
1: Sí, ya tiene su película.
2: Tiene como unos
1: vida.
2: 15 años o 16 años, me imagino.
1: Ay, me tiene bien monitoreado, caramelo.
2: Pues para que vean, ya que me jubiles, voy a trabajar ahí de locutora ahí con ustedes.
1: Gracias, corazón, tengo que continuar.
2: Ok, bye, que esté muy bien.
1: Ándale, mi reina. Saludos al señor Alejandro Solís, que nos dice que el lunes inicia el otoño. Ah, pues mira, ahora sí van a estar bien marcaditas las estaciones del año entonces. ¿A poco el lunes inicia el otoño ya? Hijo de la mañana, hombre. No me había fijado, ¿eh? Tan atento que estoy en eso. Bueno, pues apenas es jueves. Estamos en buen tiempo de enterarlos a todos, ¿verdad? Bueno, ahí está el clima. Gracias. ¿Cómo anda el tráfico? Anda tranquilo el tráfico en Culiacán, Sinaloa, después de este festejo del 16 de septiembre. Vámonos, Reci. Ahorita regresamos de volada. Son las 8:30. Muchas gracias. En un momento más, continúo con los WhatsApp, ¿eh? No, ya sé que no he leído mensajes. No me regañen. Ahorita les digo por qué. Así con eso de la banda El Recodo, Cruz Lizarraga, se llama Solo Tú.

0: son las 8:34. 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
5: 30 grados centígrados.
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Son las 8:44. 30 grados centígrados.

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1: Aquí estoy, no me gido, compadre. Aquí nomás es la mejor. Estaba escuchando esa canción, qué romántica, va. Bueno, vamos a hacer algo con los WhatsApp, porque tengo muchos ya guardados. Permincho, discúlpame, Fermín, por no haber puesto tu WhatsApp del tráfico, ¿va? Pues ya son las 8:47 y me lo mandaste a las 8:15, pues ya yo creo que ya está desfasado. Pero bueno, te lo agradezco, Fermín, un abrazo bien grande, compadre. Mi compadre Javier Enrique, buenos días, completo con saludito, aquí andamos, excelente jueves, un saludito para usted y todos sus radioescuchas, y ya tomate café. Salúdate, mi Javier Enrique, gracias por escucharnos, vamos a ver si este lo podemos escuchar. A ver, dale, Inocencio, tú eres el máster de esto, compadre. Tú eres el máster, tienes que saber qué hacer.
2: Buenos días, compa, mi toco. Aquí andamos. Feliz inicio de semana, le iba a decir por el puente, pero no es jueves. Feliz jueves, compa, mi toco.
1: Anda confundido.
2: No, pues al rato le van a robar el micrófono, van a hacer un sello nomás, compa, mi toco.
1: Nomás me fui un día, mi compadre Adrián, ¿cómo la ve? Y ya me robaron una computadora. Saludates a Marta, gracias Martita por tu WhatsApp también y por tus mensajes de texto. Ella se entendió de volada, era, nos mandó a saludar. Muchas gracias, Martita, un abrazo fuerte. El compa Teban Armendariz también se reporta. Buenos días, un abrazo, mi Teban. Estamos a la orden para desorden. El Valente nos puso de audio. Vamos a ver también este.
3: Qué rollo, compa Bitoco. Aquí en Alturas está otra vez. Un desastre. Cerraron el Boulevard de Agricultores y estamos batallando aquí.
4: El cuarto creciente muy
3: bien. Qué rollo, compa Bitoco. Ya están heladas, hay que ir por ellas. Aquí traemos la llave del expendio, compa Bitoco.
1: Tendremos six, compadre, qué rollo, me voy a juntar más seguido con usted. La Caramelo, pues ya entró al aire, gracias. Ramirecho, un abrazote al compadre Ramirecho, que invocó a la Caramelo y llamó, ¿no?
5: Buenos días, amigo Bitoco, y feliz jueves, Ukis. ¿Y cómo le fue de grito, amigo Bitoco?
1: Ve al Facebook.
5: Saludos, caramelito. Gracias por mandarme saludos a tu admirador secreto de la UCE. ¿Dijiste tú?
1: Nos fue muy bien. Sigue estando el video vigente de Víctor Sosa y Chequel. Ay, que hasta la pieza me enchina.

como batalla conmigo, no. Acepto, compadre. Rapidísimo aceptamos. De volada. Sí. No, vamos a ir. 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Ahorita es cuando, para andar ligeritos en te iba a decir en Semana Santa, en diciembre. Ya que andamos románticos, le vamos a enviar este temazo a los nuevos rebeldes. Se llama Admirarte y Llorar, aquí nomás en la mejor. Los invitamos a que mande su WhatsApp de texto o de audio al 6674-184282. Aquí lo recibemos rápido.

0: 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Son las 8:58.
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4: 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Son las 9:04.
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1: Ahora ya volvimos a las 9 de la mañana con 11 minutos. ¿Qué se celebra ese jueves 17 de septiembre? Vamos a checar, vamos a ir. No he revisado, vamos a ir revisando al mismo momento de que estamos aquí hablando con las efemérides. Dice, en 17 de septiembre de 1969 se inauguró el Museo Nacional de Antropología. Órale, compadre. Yo nunca he ido. Un día voy a ir. Día Mundial de la Seguridad del Paciente. Uy, compadre, cuántos pacientes les ha ido súper mal que van y los rematan. Se conmemora el Día Mundial de la Seguridad de los Pacientes. Esta efeméride proclamada en el 2019 se busca promover acciones para fomentar la seguridad y calidad en la atención de la salud de personas. Bueno, Día Mundial también del Síndrome de Kleefstra. Ah, carajo, Kleefstra. Oh, ¿qué significa? Se trata de una enfermedad poco frecuente generada por mutaciones en el gen, y hay tres unas siglas, que es la EHMT1. Ocasiona déficit intelectual, retraso en el desarrollo y tonalidad muscular débil. Durante esta efeméride, pues ahí se busca dar a conocer, ¿no? Y también que los familiares o que tenga pues esta enfermedad sientan un poco de apoyo también por la sociedad, ¿no? Un día como hoy, pero en 1964, el legado arqueológico de los pueblos de Mesoamérica comenzó su exhibición con la inauguración del Museo Nacional de Antropología, lo que les contaba. Se trata de uno de los museos más importantes de México y de América. Ahí está. En 1683, también un día como hoy, 17 de septiembre, el científico holandés Anthony van Leeuwenhoek es el primero en informar sobre la existencia de bacterias. Ah, mendigo Anthony fue el bueno. Ahí está todo esto, ¿no? Los soviéticos también invaden Polonia. Bueno, ahí está, bueno, ahí la vamos a dejar, ¿no? Ahí la vamos a dejar. Un aplauso para todos los cumpleaños. Todos Robertos, que hay muchísimos, ¿no? Roberto, te voy a digo a ti, ¿no? Respeto al cariño. Que traigo pistola. Todos los Robertos, don Roberto. Don Roberto aquí de GPM Radio. Don Roberts. Hola, don Roberts. ¿Cómo está? Un saludo a usted y a todos los que se llaman Roberto. El profe Roberto Montoya. ¿Cuántos más? Hay muchos, Robert. A Robertito de Coronel. Un saludo a Robertito. Bueno, hay un montón de Robertos. Felicidades hoy en su día 17 de septiembre. Vamos a ir con los WhatsApp por si hay algún cumpleañero, algún festejado. Saludotes hasta Los Cedros. A Emma le mandamos un abrazo grandote. Nos mandó una foto, un arroyito cristalina. Cristalina el agua. Hasta se antoja echarse un traguito y de agua, la verdad. Escuchando desde Los Altos de San Alona. Desde Los Cedros, saluditos para todos, bonita mañana, bendiciones, un abrazo fuerte a Emma, qué bonito paisaje. A mi compadre Fernando López, el Cepi, ¿cómo andamos, viejo? Al tiro, un abrazote, José Ramón, manejo mi camión. Buenos días, un abrazo también, Alfredo de la Cofradía y la Camila, ¿qué dice la Camila, mi Alfredo? Ahí tiene el radiosora todo galope, del rancho Los Dos Animales. Mira, nos tiene al 104.1.
2: Canela.
1: A la Canela ahora.
2: La Coyotita.
1: La Coyotita y la Canela, dos perras.
2: No, hombre, camarada.
1: Anda con puras mujeres ya usted.
2: En las hombres con canija. Esta es la Camila. ¡Camila!
1: Mira, puras Mila. Mujeres. ¿Eh?
2: ¡Mila!
1: A la Camila.
2: ¡Ven!
1: ¡Ay, ay, ay!
2: Oye, la Camila ahora.
1: No, pues está comiendo. ¡Buen provecho!
2: Estamos, camarada. Está trompeando la canoa, como digo yo. Trompeando la canoa con cafecito y...
1: El cafecito está en un vaso de mayonesa. En un frasco de mayonesa ya de esos grandotes, ¿no? Ay, que se me antojó. Saludate, mi compa Alfredo, en honor a todos los ganaderos y por supuesto a todos los vaqueros. Un abrazote, carnal. Gracias por mandarnos ese bonito video desde el campo. Ay, qué buenos recuerdos. Fitoco, buenos días, un placer saludarte. Le puedes mandar saludos a doña Patti y a don Hugo del DJ Marix. Ah, con mucho gusto. ¿Qué onda, loco? ¿Cómo estás, DJ Marix? Saludotes a doña Patti y a don Hugo, ahí que nos andan escuchando con mucho cariño. 6674-184282. ¿Ya desayunaron? Tú me saboreaste, Alfredo, con ese desayunón que traes, pero yo traigo en mente una costillitas y unas manitas de puerco. Traigo ese antojo, compadre, unas manitas de puerco, dos. Mientras me preparan las costillitas, que me sirvan dos manitas de puerco. Imagínate así, ahí en Chevos. ¡Ay, dolor! Las costillitas, bien cargadas, compa. Con su salsita verde, su salsita roja, chorrito de limón, guacamole por todas partes. De, uy, otro poquito, otro poquito. Una cebollita enchilosa. Busca por ahí donde se ve el huesito, compa. Donde se ve el huesillo, así, como un buen político buscando hueso. Y de ahí lo agarras. La levantas y rápidamente acomodas una tortilla a distancia, abajo con la otra mano, porque probablemente de lo blandita que están las costitas, en que se le salga el hueso, wey. Y te la llevas así. Me alcanza, pegó uno mordido y ya queda automáticamente el taco, wey. Ya no más retiras el hueso. Y... ay, ay, ay, ay, ay. Medios kilos, kilos, órdenes, revueltos, puras carnitas, chamorros, ¿qué va a querer? ¿Qué va a llevar? 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Correo gastronómico Bacurimi, tío Rolas. Tío Rolas, ¿qué anda haciendo el tío Rolas? No se reporta el tío Rolas. Ay, ay, ay. 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
3: Buenos días, compa Bitoco. Aquí volvimos al aire, viejo. Nos tenían en la banca, pero ya empezamos otra vez. Aquí estamos escuchando los desayunos que se va a aventar. Hay que ir a Chevo, viejón. Que tengan buen día, su audiencia y todo por ahí. Cuídense, ya estamos a la orden, para el desorden.
1: Cuando guste, mi Tabito. Hoy con la con su pariente, Tabito. A todo el mundo nos invitó, menos a mí. ¿Cómo está eso, güey? Me dicen, oiga, que va a ir. No, pues, ¿cómo? ¿A dónde? No, pues el sábado. ¿Y cómo? Si no fui requerido, compadre. ¿Cómo la ves, Tabito? Vamos a poner un punto menos, ¿no? El puntillo que había ganado, ya lo empató el viejo. Saludos, Tabito, un abrazo fuerte. Saludos a la chica Rating, la Gwen, que anda por ahí trabajando bien duro. La chica Rating, un abrazote. Saludos a la maestra por su pollo. Hasta Caimanero, ahí estamos a la orden. Y a toda la gente del módulo de riego de aquel sector, que ya andan trabajando ahorita en la preparación de compuertas, limpieza de canal, revisión, todo lo que se tiene que hacer previo, porque en octubre nos arrancamos, compadre. En octubre nos arrancamos, si Dios quiere. ¡Hola, escuela de hombres! Dijera Eleazar. Los alegres del barranco, entonces te vas. Hija del tal por cual. 919, la colita.

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0: 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Son las 9:25.
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El compadre Buzo no se ha reportado el día de hoy. ¿Qué pasó, mi compadre Buzo? ¿Qué pasó? ¿Qué dice el Arqui? ¿Cómo anda el Arqui? Saludos a tremendísimo tamalero, al Chivito. Pura gente, el compadre Buzo, el compa Chango, allá en el Atorón, Sinaloa. Saludos al ingeniero Oscar Díaz, de Agroinsumos, el Inge. Saludos ahí con mucho cariño. Saludos a Araceli y a todo el equipazo de Agroinsumos, el Inge, allá en el Atorón, Sinaloa. También no quiero que se me agüiten los del Tamarindo. Saludos al señor Víctor Ponce y los de La Palma, mi compa Chalío, que andan con todo ahí escuchándonos siempre, ¿no? Gracias. Del centro al norte de Sinaloa, cubiertos. Un abrazote fuerte, muchas gracias por estar al tiro. 6674-1842-82. Así es, mi Tabito. ¿Cómo la ve, mi Tabito? No, pues quieren que deje ir a lo

Puro plebe, dijeron, está bien. Nomás que los plebes, si no les damos, no traen. Necesitan ver eso, ¿no? Si no les damos, ¿con queso van? ¿Cómo van? Al tiro. 6674-1842-82. Saludos, con gusto. Saludos hasta el Durango, Tamazula, Durango. Gracias a la racita también allá que no nos ha mandado, fíjate, que irá la fotografía ni el video anual de la cascada de sus bravos. Gracias allá del Durazno, Durango. Un abrazote fuerte. Gracias. Acá es de Cedros, Sanalona. ¿No? La que le está diciendo ahorita de Emma, es de Cedros, Sanalona. Muchas gracias. Saludos a la Camila. Anda con todo. Al Dieguito de la Cresta, habitante acá, la principal, dice también. Órale. Paquetito de carne asada, ¿no? Un paquetito de carne asada ahí en la Cresta con el Dieguillo. Vámonos, Recio. Vámonos con el compadre, el Potro de Sinaloa, el compadre Eulogio Hernández.

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1: Así nada más, aquí estoy. Vámonos con doña Idolina. Mande, doña Idolina, ¿qué se le ofrece, señorona? ¿Cómo está? ¿Qué hay para allá para el rancho, pues?
2: Muy buenos días, Vitoco, ¿cómo está? Espero que estés bien. Hey. Y pues un gusto en saludarte a ti y a tu público.
1: Gracias.
2: Aquí en Soledad Campesina, saludando a las personas que vienen también aquí a doña Juana, a doña Mecho, doña Hilaria, don Norbe, don Chuy, a las personas que están aquí viviendo. Ándale, mucho gusto en saludarte y ponme linda güerita, por favor. Ándale, pues. Mucha salud a todo tu público.
1: La linda güerita. La linda güerita, ¿qué era la señora? Idolina, saludotes, hombre.
3: Oiga, amigo Vitoco, quiero hacerle una pregunta que ya tengo hace mucho tiempo que quiero hacérsela.
1: Ay.
3: ¿Qué pasó con el compa Betillo?
1: Pues ni yo sé, oiga. El compa, con respecto aquí con nosotros, el compadre Betillo, pues salió, ¿no? Pero con respecto a su vida, no sé. Hay que investigar. Hay que hablarle, ¿no? Al compadre Betillo, ver dónde anda. Sería bien. Ahí le basta Solidaridad Campesina a las 350 mil personas que viven ahí con doña Idolina.

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1: Bueno, señoras y señores, vamos a cerrar el programa el día de hoy. Son las 9 de la mañana con 48 minutos y vámonos con la reflexión del día. Ahí les va. Con mucho cariño, mucho respeto a las personas que ya son un poco mayor o que ya se sienten mayorcitas. Como dicen por ahí, se arruga el cuero pero el corazón no va. Así que querido o querida mía, cuando llegues a viejo o a vieja, no intentes enseñar nada a nadie, aunque estés seguro o segura de tener la razón. Ahí les va por qué. Haz un poquito de memoria. Recuerda cuando te molestaba o cuánto te molestaba cuando los mayores te daban consejos sin que los pidieras. Tú tampoco los seguías, ¿verdad? No ayudes si no te lo piden, no te metas donde no te llaman y sobre todo, no trates de proteger a los tuyos de todos los males del mundo. Solo ámalos, eso basta. No te quejes de tu salud, ni del gobierno, ni del vecino que pone la música fuerte, ni de la pensión que nunca alcanza. No te conviertas en una viejita gruñona o en un viejito gruñón. No esperes gratitud de tus hijos, qué doloroso. Recuerda, no existen hijos desagradecidos, sino padres ingenuos que esperan agradecimiento. No digas frases como, cuando yo tenía tu edad, yo les di los mejores años de mi vida, o escúchenme que soy mayor y sé más. Qué pesadas suenan esas palabras, ¿verdad? Si tienes nietos, no insistas en que te llamen por tu nombre. Si te dicen abuelita, abuelito, acéptalo con orgullo. Es el título más hermoso que existe. No gastes tus últimos ahorros en tratamiento.

fuerte, alegre y que te hizo reír. Tal vez ahora tú seas lo único que le queda. No te decepciones con la tecnología ni con entender todo lo nuevo. No tienes que estar al día en todo. Haz lo que te dé la gana, mientras todavía puedas. No te culpes por nada. Hiciste lo que pudiste con lo que tenías en el momento que te tocó, y eso ya es mucho. Conserva tu dignidad hasta el final, pase lo que pase. Haz siempre tu mejor esfuerzo, porque sí importa. Y nunca olvides esto. Si todavía estás vivo, estás viva, es porque alguien en algún lugar todavía te necesita. Ay, qué bonito. Ahí está, todos aquellos que de repente, pues llegamos a cierta edad, ¿no? Y pues nos empezamos a frustrar y a echar culpas y querer también arreglar, pues, algo que no se va a arreglar. El mundo no se arregla con una sola persona. Pitoco, pásame la reflexión. José Luis Delgado, el compa Teban, pásame la frase. Ahí les voy, oiga. Ah, bonita frase, no me la pidió. Compa José Luis, sí me la pidió. Ahorita checo, José Luis. Ahorita veo cómo te la envío. Bueno, señores y señores, llegamos al final del programazo del día de hoy. Muchas gracias. Casi decía que era lunes. Es jueves 17 de septiembre. Gracias por ese puente que nos regalaste, México. Un puentecito. Y siempre que yo digo puente, cuando es así, puente laboral o escolar, me figuro un puente, ¿verdad? ¿No? Un puente, ¿verdad? Pero pues es algo en la imaginación. Y es un break, es un stop. Y la gente lo aprovecha de muchas formas, de muchas maneras. Hay quien descansó, quien se fue a visitar a la familia, quien comió a morir, quien no comió, quien durmió, quien fue un día X. Quien lo trabajamos y pues, trabajamos. Y así fue un día más, ¿no? Así es el tiempo. Muchas gracias, compa David. Un abrazo, pásame la refle, dice por acá. Ahorita se la mando, compa David. Al tiro. Ya rugió, compadre. 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Un abrazo bien fuerte, pásela bien. Recuerde, la vida está llena de retos. Y haber visto el sol el día de hoy es uno de ellos. Y le dejamos este tema tan bonito a cargo de Enigma Norteño, que se llama Confieso.

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19: 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Son las 10, con 3 minutos.
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1: Muy buenos días, arrancamos el día de hoy. Que no, mire, no se me aplomen. Yo sé que andan pensando y andamos con el rollo de que es lunes el día de hoy, pero no. Mañana es viernes, señores. Mañana arrancamos el fin de semana. Sí, señor. Esos días como que nos vuelven un poco medio locos, ¿no?
2: Uy, yo pensé que era el lunes ahora, todos, pero no. Bendito jueves de micheladas, el 2x1. Cómprame 2, llévate 4, pero págame 10.
1: Es cierto, mi gordita ni me acordaba. Oiga, mi gente, recuerden, hoy es jueves, mañana viernes, fin de semana. Así que si andan medios plomos porque creen que es lunes y porque traen el ambiente como que vamos arrancando la semana, no. El día de hoy es jueves, mañana, señores, fin de semana y arrancamos con todo.
2: Oye,
1: el día
2: yo
1: de
2: pegué
1: hoy
2: el grito ayer.
1: ¿Y cómo te fue?
2: No, de lo que comí, tan picante, qué bárbaro.
1: ¿Qué comiste, mi gordita? ¿Qué
2: tanto comí? Comí pozole, gorditas, tostadas, enchiladas verdes, enchiladas rojas. Comí también
1: chilaquiles. Si nomás un día no te vi.
2: Es que era probar de todo.
1: Oye, mijita, pero era bufeto, qué rollo.
2: Pues casi, casi.
1: Un día nada más no te dejé de ver y comiste todo eso, mi gordita, no te aguanto.
2: Todo bien rico.
1: No, me parece broma, pero es real, ¿eh? Es real. Pregúntame a mí.
2: ¿Qué comiste?
1: Comí asado y pozole también.
2: Ay, el asado.
1: Y ya, y párale asado de contar, y párale de contar, ¿verdad? La verdad que yo creo que muchas personas, muchos culiches se quedaron también, muchos fueron al grito, otros se quedaron en casa, y como tú y como yo, pues en familia, pues festejando ese día, y precisamente pues con platillos típicos de la fecha y demás.
2: Hasta pero, los dulces.
1: Espero que le hayan pasado bien bonito. ¿Qué llevaste siempre, mi gordita?
2: Llevé guayabate, llevé obleas, llevé jamoncito.
1: Qué dulce.
2: Pipitorias.
1: Qué dulce, mi gordita.
2: Oye, un montón.
1: Oye, pues sí había para llevar. Oigan, pues el día de hoy ya les habíamos adelantado en redes sociales, ya les habíamos adelantado también el día martes, que el día de hoy teníamos una transmisión especial. Andamos fuera de cabina, desde aquí ya hasta las 12 del mediodía vamos a andar ni más ni menos que con nuestros amigos de Punto Clincy. Estamos en Punto Clincy Barrancos y llegar, mi gordita, presten atención, porque además de que es muy fácil, hay regalos, por eso quiero que presten muchísima atención a cómo llegan con nosotros.
2: Ya llegó la guayaba y la tostada.
1: Estás en toda, mi mijita, estás en todo. A ver, mi gordita, ya que andas ahí muy, muy totera y demás, les voy a dar la dirección. 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
1: Yo sé que te intimida Leo, yo sé que su acento, que su porte te intimida, pero sí puedes hablar, mi gordita, ¿eh?
2: No, sí se puede hablar.
1: Pues está en la plática profunda. Ay, Dios mío de mi vida. 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
1: 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Vamos contigo, Minat, acompáñanos, que ya llegamos. Quédate aquí
2: nomás.

0: 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Son las 10 con 25 minutos. 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
0: 33 grados centígrados. 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
2: Se fue cuajado el ganador, mira.
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1: 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Vamos contigo, Mina.

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0: 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Son las 11 con 20 minutos.
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1: La mejor a control remoto. 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
1: Y hablando de regalos, muchas gracias a la señora doña Rosy, que me trajo un lindo...
2: Uy, te chilla el ardillo, ¿qué?
1: ¿Por qué, gordita?
2: ¿Ve lo que te regaló? ¿Un desodorante?
1: Ay, pues me trajo un desodorante que huele bien... Huéleme, gordita. ¿Se ando oliendo o qué? No. Muchas gracias.
2: ¿Será
1: a la señora...
2: por eso que me lloran los ojos?
1: Cálmate, grosera, ganas tienes. Oigan, no. Lo que pasa es que, como eres de carrilluda, me está echando carrilla, señora doña Rosy, que porque usted me trajo un desodorante, que mi totera eres, qué bárbaro. Muchas gracias, se lo agradezco de todo corazón. Y también vamos a agradecerle también a nuestro amigo el Javi.
2: ¡Ay, qué rico!
1: Nos trajo unos...
2: Mira, nos lo que son allá. Las cosas, te surdiste con la competencia y te mandó regalos el Javi.
1: Ay, cómo eres de cizañosa, gordita, ¿eh? De verdad, eres muy cizañosa. Contigo, tú eres la típica amiga que hay que tener mejor, vaya, de amiga que de enemiga, mijita, porque no, hombre, no te quiero conocer de enemiga, ¿verdad? Oigan, y bueno, muchísimas gracias, Javi, ¿eh? Ahorita nos reportamos también por allá contigo, muchas, pero muchas gracias. Qué amable, qué rico, y qué bonita mañana la de este jueves con sabor a lunes, pero es jueves, que no se le olvide. Es jueves el día de hoy, no se vaya a hacer las actividades de lunes, porque hoy es jueves,
2: jueves.
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2: Ah, bien, el Javi.
1: Su amigo, que tuvimos el gusto de saludarlo por acá.
2: Pareja.
1: Pero el Javi, y no es el Javi de los helados, no, es el Javier Flores, mi gordita. También por acá la señora doña Rosy, creo que
2: te trajo un desodorante.
1: ¿Cómo eres de carrilluda, hombre? Pues, ¿qué tiene? Pero no es porque huele a feito.
2: No dice ni 24 horas, hasta por 72.
1: Ah, si no le quieren, o sea, si ya hay efectividad en la situación para que no te anden chillando los ojos. ¿Cómo eres de grosera, mi gordita? Eres grosera, mi gordis. 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
1: 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Oigan, pues ya lo saben, seguimos por acá transmitiendo desde Punto Clean. Sí, ya, ¿qué hora es, mi gordita? Ya, las 11:36. Vamos a cabina, ponemos unas rolas y regresamos para despedirnos de esa transmisión, así que aún tienes oportunidad de llevarte tu kit de regalo.
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1: 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Miedito. 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
1: 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Así que vamos contigo, Minat, y regresamos en una enrola.

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1: Y bueno, ahora sí, de verdad que muchísimas gracias a todos los que estuvieron por acá llegando por sus kits de limpieza. Leo, hasta las 12 del mediodía.
2: 12 del mediodía, un poquito más. Si nos quedan kits, pueden seguir pasando sin ningún tipo de problema. Jimena los va a atender, les va a dar su premio.
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3: Porque fíjate, me encanta.
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3: Pues me quita la publicidad.
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1: Y enhorabuena, que sean muchos más.
2: Gracias, muchas gracias.
1: ¡Nos vamos, mi gordita chula bella!
3: ¡Vámonos a cabina!
1: Ahora sí nos vamos a echar mitote con ustedes allá directamente desde la cabina de La Mejor para estar en vivo. Así que pueden ir enviándonos sus notas de audio desde ya, mi gordita, ¿eh?
3: Al 6674-1842-82.
1: ¡Sale, vale! ¡Nos movemos a la cabina de La Mejor! 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Pero quédese aquí. ¡Aquí nomás!

0: en el rating seguimos guardando sana distancia con la competencia. Por mucho, somos lo mejor. 39 grados centígrados.
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Son las 12 con 9 minutos. 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
1: Lidia López y Magaly Vergara son la bizcocho y la sexy gorda.

0: son las 12 con 20 minutos.
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1: Bueno. Bueno, ¿y ese tosijoso que quieren? Denle miel de perdida, algo, hombre. Muy buenas tardes, mi familia de la mejor. Bonito día, bonito jueves para todos. Ya ahora sí, juntas pero no revueltas. Ya andamos mi gordita, chula, bella, preciosa y yo totalmente en vivo desde la cabina de la mejor. Nos extrañabas, dilo, Inocencio, dilo, dilo, dilo, dilo. Oigan, ya con ustedes desde aquí hasta las 2 de la tarde, ¿eh? Así que déjense venir con todas sus notas de audio, a reportarse se ha dicho. Ahora sí vamos a ponerlos todos, tochos morochos. Mi gordita, ¿ya agarraste aire? Todavía no.
2: Ya agarramos.
1: Espérate, aire. No te escucho, no te escucho, ahí está.
2: Ya agarramos aire.
1: Ándale. Oye, ¿te comiste la chocobanana?
2: No.
1: Oye, ¿va a estar toda derretida?
2: Ay, la metí en congeladora, a ver si me desaparece como chorizo del
1: Inga, yo sí, ya me comí la chocobanana, gracias al Javi. Qué bonita talla el Javi, muchas gracias. Y bueno, ¿cómo andas, mi gordita? Te tardaste mucho, ¿eh?
2: Es que bajé unas cosas que me está pidiendo para mañana.
1: Ay, ay, ay, bajé unas cosas que me siempre pretextos para llegar tarde, tú, mi gordita. Se me hace que haces unas paradas improvisadas, no sé, ahí con la señora de las tortas. Algo te avientas tú, mi gordita, ¿eh? Pero bueno, arrancamos desde ya. El día de hoy, es cierto, bien me habían dicho que era día de los Robertos ahora, ¿tú?
2: Roberto.
1: Así que felicidades a todos los Robertos y a todos los que celebren lo que sea, en especial el día de hoy. 12:31, WhatsApp en cabina listísimo.
2: 6674-1842-82.
1: Te recuerdo que nos escuches a través de lamejor.com.mx, /Culiacán. Ahora sí, ya en la cabina, así que quiero escucharlos, ¿eh? Mándanos sus notitas de audio desde ya. Vámonos con esto de duelo. Se llama Suerte, mi gordita.
2: ¡Ay, qué suerte!
1: La suerte, uno la crea, la suerte, ¿eh? Uno la hace. O por lo menos es lo que la gente cuenta, ¿verdad? Vámonos con más.

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5: Hola, ¿qué tal, amigos? Muy buenos días, bizcochito, gordita. Bonito jueves para ustedes, ya casi fin de semana. Los saludos, amigo Jonathan Galletas, y vámonos de lleno con toda la información deportiva más relevante en estos días. Hay nuevo rey en la Liga Mexicana de Béisbol. Los Toros de Tijuana se proclamaron campeones tras vencer 2-0 a los Olmecas de Tabasco en el juego número 6, cerrando la serie del rey 4-2. La novena fronteriza se lleva la copa a casa. En el fútbol del viejo continente sigue el talento mexicano dando de qué hablar. El delantero Armando La Hormiga González tuvo un debut de sueño en la Europa League con el equipo Olympiacos, marcando un gol y dándole la victoria a su equipo en el torneo europeo. En la Champions Cup, el Inter de Miami se impuso 2-0 a la máquina Cruz Azul. El conjunto de la MLS se quedó con el trofeo internacional tras dominar el encuentro de principio a fin. Y para cerrar con la información deportiva, Checo Pérez confirmó su renovación en la Fórmula 1 con la escudería Cadillac para la próxima temporada, asegurando su permanencia en la máxima categoría del automovilismo un año más. Hasta aquí con el resumen deportivo. Regreso con ustedes al estudio. ¡Hasta la próxima!
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0: pasa?
1: Bueno, ¿y tú por qué te metes en lo que no te importa?
2: Uy, hombre. Qué bárbaro, ¿por qué tan amargado? Y en jueves, mañana fin de semana, qué bárbaro. Vamos con las notas de audio, mi gordis, te late. Me late cacahuate. Vamos a escuchar los 6674-184282.
3: Hola, par de bellas, sexy y hermosas mujeronas. La bizcochito y la gordis, la gordis y la bizcochito. Espero que hayan tenido unas hermosas fiestas patrias.
2: Igualmente.
3: Buenos días a todos los radioescuchas del internacional mejor. La número uno, la que se arremanga. Saludos y bendiciones para todos. Cuídense, Dios los bendiga.
4: Ay, qué bonita la señora doña Rosy Aragón, ahora la vimos.
2: Sí, le mandamos un abrazote, ya sabe, ella tan guapilla como siempre, mándeme.
5: Coquito, muy buenas tardes, hija. Feliz jueves, qué bueno que estén en cañada las dos, Gorita. Muy buenas tardes para ti, Gorita. Cuídense mucho las dos.
2: Y esa risa, tú. Bonito día, señor Martín. Vámonos con más. ¿Dónde está la lista? ¿Dónde está la lista?
6: Hermosas, hermosas, no las aguanto, no las aguanto. Y Cochito, Gordita, las extraño, las adoro, las amo, las adoro. Besitos. Que tengan un bonito jueves de belleza. Bendito Dios, aquí se le gana. Con toda la actitud, escuchando la mejor 104.1 todo el día, belleza. Ni te me duerme, por favor, por favor. Bonita tarde y saludos a toda la audiencia. Cuídense mucho, plebada. Gracias, gracias. Su amigo Juanito de Loma Linda. Ay, no más.
2: Así me gusta escucharlo, Juanito.
4: Bien positivo,
2: sí,
4: y alegre.
2: No, cuando dice, maldita, ¿por qué me dejaste? Maldito. No, este es el Juanito que a mí me encanta escuchar, con esa buena onda que lo caracteriza a él. Abrazote, Juanito. Qué de peor, qué de peor.
7: Hola, hola. Muy buenas tardes. Aquí, tardecita, presente el pase de lista. Muy buenas tardes, mi cochito. Muy buenas tardes, mi gordita. Aquí andamos para acompañarlas el resto de este programa. Ahí un pequeño detalle, ahí para que se refresquen un poquito la calor. Espero y sea de su agrado. Y aquí andamos. ¡Saludos!
4: Oye, Javi,
7: ¿ya comieron heladito? Nada.
4: Y se me figuró ver un helado de michelada.
2: ¿Qué? ¿Existen?
4: ¿Helado de michelada, tú?
2: ¿Existen los helados de michelada?
4: Yo creo que Javi se lo aventó.
2: Oye, ¿a poco sí? ¿A poco sí? Oye, ¿está rico?
4: Yo creo que sí.
8: Hola, buenas tardes, amiga del cocho.
2: Hola, Martita.
8: Saludos para todos. Haciéndole la comida y unos frijoles con manteca de puerco. Voy a hacer quesadillas. Y una sopa de vaso y té helado.
2: ¿Sopa de vaso? Además, ¿cuál es la sopa de vaso, tú? Nada, ¿tú sabes cuál es la sopa? Ah, es ser la marucha. Todos los días, se aprende algo nuevo. Tú nunca había escuchado eso, ese término.
4: Mira,
2: tan...
4: Me da una sopa de vaso con tostitos.
2: Ándale, ya vas a ver uno cómo es, ¿verdad?
8: Y una sopa de vaso y té helado. Y buena tarde, hermosos. Saludos a todos, que siempre vamos a saludar.
2: Resumen ahora, resumen. Saludo para todos los que yo siempre mando saludar, dice mi amiga. Y le ahorra uno la fatiga, pues, ¿verdad? Y aquí, como todas las mañanas.
9: Bizcochito, Gordy, buenos días.
2: Buenos días.
9: Excelente día. Ya nos hacían falta aquí en la cabina. Pues anduve cerca de llegar a saludarlos y no puedo andar un payaso para barranco, los señores. ¡Ánimo!
2: Señoritas, por favor, señoritas, Fabián, señoritas. Sí, pero ya andamos por acá.
4: ¿Y se va a quedar ciego el jefe?
2: ¿Por qué?
4: ¿Quién prendió el foco?
2: ¿Cómo eres de grosera con el...
4: con el Lázaro?
2: Con el Lázaro. Yo no sé por qué siempre que le quiero decir Lázaro se me viene a la mente Vicente. Pero bien Messi, él, ¿eh? ¿Por qué esa carrilluda con el Lázaro, gordita?
4: Pobrecita el Lázaro.
2: ¿Qué pasas de Lázaro?
10: Buenas tardes, bizcochito. Buenas tardes, gordita. Tengan un excelente jueves. Saludotes de parte de la plebada de Tom Frío. Saludos para todos los radioescuchas.
2: Saludos, Tomasito. Gracias, Tomás. ¿Qué dice nuestro corresponsal de deportes, mejor conocido como el Jonathan?
4: Galleta.
11: Saluditos, saluditos, muchachas, señoras, señora.
2: No, con el muchachas estaba también, hombre.
4: Porque muchacha me dijo a mí, señora, a ti.
2: No, pero ¿por qué te dice señora a ti también, tú?
4: No lo sé.
2: Que no generalice, dile, que no generalice.
11: ¿Qué tal, cómo están? Bonito pues para ustedes. Presentan el pase de lista el día de hoy. Un gusto escucharlo a ustedes el día a día. La verdad, he estado muy atareado haciendo muchas cositas. Gracias a Dios, hay trabajo. Pero aquí andamos con todo gusto saludándoles y dándoles información deportiva. Ánimo, bonito jueves para todos los radioescuchas.
2: Gracias, Jonathan.
0: Jonathan.
2: Ya ves que tiene varias facetas el Jonathan, galletas.
12: Buenas tardes, gordita.
0: Buenas
12: tardes. Te amo.
2: ¿Quién es tú? Dice, buenos días, bizcocho Magali. ¿Me pueden felicitar a mi sobrina María Fernanda Aguilar Soto, que el día de hoy está cumpliendo años? Ella no lo sabe, que la quiero mucho. Ah, no sabe que la quiere mucho. Pero dice, le deseo lo mejor del mundo. Feliz cumpleaños, mi niña hermosa. Pues ahí están las felicitaciones.
0: Pero no dijo de parte de quién, ¿cómo vas a ver?
2: Pues dice, de parte a mi sobrina, debe de ser su tía. Y como está guardada aquí como María Soto, quiero pensar que es su tía María Soto, mi gordita.
0: Ay, María Soto.
2: Quiero pensar con ese, no te mandes confundiendo. Foto mi Mike, foto mi Mike. No. Vámonos con el casito.
13: Buenas tardes, bizcochito. Y buenas tardes también a la mujer binaria de la radio, Magali, Magali, Magali. Bizcochito, le quiero mandar saludos a la reina de la radio.
2: ¿Quién?
13: Doña Rosy Aragón. Aunque se enoje la celosina de la radio. ¡Saludos!
2: ¡Vale! No te digo. ¡Ah, qué cara! Dile el doc. ¡Ah, qué cara!
14: Buenos días, bizcochito.
2: Buenos días.
14: Magali, si me pueden complacer con la canción.
2: ¿Cuál quieres, amiga?
14: Perro.
2: ¿Perro?
14: De cuerda.
2: Perro de cuerda. Inocencio, ponle perro de cuerda. Ya está, mándeme.
15: Hola, hola, buenos días. Presente en este pase de lista en este jueves que parece lunes, pero un lunes chiquito que ya otra vez casi es viernes. Saluditos para mis locutoras, por supuesto, las mejores, la hermosa Bizcochito y la sexy Magalén.
2: Ya no te dijo gorda, ¿te acuerdas?
0: Ay, me lo recalcó, qué bárbaro.
16: Buena tarde, cachito. Buena tarde, gordi. Aquí anda la Lía. La Lía, pase lista. ¿Y va a haber tesoro hoy o no va a haber?
2: ¿Quieres tesoro? Si tú quieres tesoro, Elías, hacemos tesoro. Tú mandas, Elías.
17: Buenas tardes, Bizcochito. Buenas tardes, hermosa Magali.
2: Buenas tardes.
17: Magali.
2: Te amo.
17: Te amo.
0: Qué bonito el Charlie.
2: No es el Charlie, es el Antonio.
0: ¡Ay, el Antonio! Es que se parecen los nombres.
2: Te dijo Charlie.
0: Es que se parece mucho Carlos Antonio.
2: No, hombre, entre el Charlie, el Antonio, el Ramiro, mijita. Te andas confundiendo.
0: ¿Quién dijiste el último?
2: Aguas, el Ramiro.
0: ¿Y ese quién es?
2: ¡Ay! Celitos, me volvieron a dar.
17: ¿Qué pasó, Gordy? ¿Qué pasó?
2: Oye,
17: ya no te amo, Gordis.
2: No, no la ames, la neta, porque eso no se hace, mi gordita. Todo quiere arreglar con comida ella. Todo en este mundo cree que se arregla con comida. No te digo, pues. Vámonos con más. 15 para la una de la tarde, 15 para la una ya. La neta, yo se me agüitaría si me cambian de nombre, mi gordita.
0: Son parecidos los nombres.
2: No tienes perdón, mi gordita. Vámonos con más.

0: hermosa, los horóscopos. 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Por favor.
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2: ¿Qué pasó, Gordy? ¿Qué pasó? Ya no te amo.

0: chicas. Ahora les habla la Johnny Galletitas.
1: ¿Qué?
0: Una de mis diferentes facetas. Gordis, te voy a hacer competencia, Gordis. ¿Sí? Bye. Chao, chao, chao.
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1: Son las 12 con 57 minutos. 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
2: ¡A gozar, Lupita!
1: 38 grados.

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1: Y si en esta vida no te ha tocado romper ni la piñata, aquí nomás este es el momento. ¡Rómpele el tesoro a la bizcocho! Adivina cuánto dinero tiene y si le atinas te lo llevas. Llegó la hora de romperle el tesoro a la bizcocho. ¿Quién lo quiere? A marcar, se ha dicho.
2: ¡Golosa!
3: Ya, muchachos, vamos a empezar ya. Hola, hola, hola. Viene, viene.
4: Momento de ganar dinero. ¿Quieres ganar dinero? Pues ponte las pilas para Oreja y participa por mi tesoro. Que el dinero esté en juego y puede ser tuyo. Agarra tu teléfono celular, mándame tu nota de audio, te voy a dar una pista. Y una vez que capiche la pista, mándame tu nota, deberá decir el tesoro de la bizcocho tiene más la cantidad y tu nombre. Le atinas, te lo llevas. ¿Cuántos han ganado? Un montón. Tú puedes ser el próximo ganador, ¿eh? Ponte pilas, el Elías lo pidió y hay que complacerlo. ¿Qué dijo? ¿Que no va a haber tesoro? ¿Ahora qué onda? Claro, claro que sí. Claro que sí. Así que presten atención. La cantidad de mi tesoro el día de hoy, jueves 17. La cantidad de mi tesoro está entre los 360, los 370 y tienes centavos. Y aunado a eso, si le pegas, te llevas, ¿qué, mi gordi?
5: 5 boletotes para City Cinemas.
4: ¡Ay, no más! Te recuerdo, el tesoro de la bizcocho tiene más la cantidad y tu nombre. El día de hoy está entre los 360, los 370 y tienes

0: te va a regalar dinero, dinero.
1: Cash money.
0: Dinero, dinero, contante y sonante que puede ser tuyo. Ayúdame, mi gordita, es lo tuyo.
1: ¡Empezamos! Comenzamos y arrancamos con el participante número uno.
0: Adelante.
2: El tesoro misterioso de la bizcocho tiene 365.20.
0: ¿Cómo que el tesoro misterioso, muchacho? Hombre, ¿qué es eso?
1: Y aún así, no le atino.
0: Aún así, no le atino.
3: Oye, ¿quién te parió tan bruto?
0: Inocencia, es el Juanito. Inocencia, no seas mal. No, mi querido Juanito.
1: Número 2.
4: Adelante. El tesoro del bizcocho tiene 365.30. Heriberto Félix.
0: Heriberto. Heriberto, te la volaste.
1: Félix.
0: Félix. Nomás le faltó atinarle. Nomás ese pequeño detalle.
1: Number 3.
0: Vámonos con el número 3. ¿Qué dice? Así.
5: El tesoro de bizcocho tiene 365.40, Fabián González.
0: ¿Dijiste 365.40, Fabián? No. No latino.
1: Número 4.
0: Vámonos con el 4. El día de hoy, jueves, que mañana es viernes. No es lunes, es jueves. Vámonos.
4: El tesoro del bizcocho tiene 367.30. Antonio Bernal.
0: El que ya no te ama. Sí, es el que ya no te ama.
1: Ah, sí, cierto. Mejor dile tú. Perdió.
0: ¿Te das cuenta lo mala? Yo siempre he dicho, a mi gordita, vale más tenerla.
1: Con grosero el Ramiro.
0: No, vale más tenerla de disque amiga, porque no, hombre, es bien.
1: Ay, tampoco es el Ramiro, va. No. Me volví a confundir yo.
0: Mira, no te confundas, mi gordita. Número
1: 5.
0: Adelante.
4: El tesoro de la bizcocho tiene 363.30. A ver qué esté.
0: ¿Por qué tan serio, David? Dijo 360 y qué.
4: El tesoro de la bizcocho tiene 363.30. A ver qué esté.
0: No la tiro. ¿Te das cuenta que bien cortante el David? ¿Te das cuenta? ¿Por qué, David? Eres malo, Tereso. No es cierto.
1: Eres
0: el que
1: malo.
0: Sigue.
1: Número 6.
4: El tesoro de la bizcocho tiene 363.30. Jesús Silva.
0: Jesús.
1: Jesús, pues acaba de ganar.
0: Es el que acaba de ganar, es cierto. De todas maneras, no latino. Oigan, pero sí, miren, un paro. O sea, cuando acaban de ganar, acuérdense que son mínimamente un mesecito. Espérense a no participar para que les den chance a alguien más. Sale, vale. Porfis, mándenme.
4: El tesoro lo escucho, sí, tiene.
1: ¿Número?
4: 366.80. Jaciel Ortega.
1: Soy grande.
0: Jaciel, que lo que se ve no se prende. No, no es cierto. Dice el Jaciel.
4: El tesoro de los bizcochos tiene 366.80. Jaciel Ortega.
1: Soy grande.
0: Que 366.80. Ja, ja, ja. Que 366.80. Dice
1: el Jaciel.
0: O sea.
6: Ay, hermoso. Eso me prende.
0: Ay, Dios mío de mi vida, seguramente. Ponme la cantidad, Inocencio.
7: 366.80.
0: ¿Qué?
1: ¡Ganó! ¡Ganó!
0: ¡Jaciel! 366.80.
1: No, hombre,
0: es Ganó Jaciel. El Jaciel. Oye, esta Siri, que alivianada. 366. ¿Qué te pasa, muchacha? 366.80. Pero se me hace que no se dio cuenta el Jaciel.
1: Yo creo que no, fíjate que
0: repartiendo. O sea, pues se me hace bien que el soy Jaciel no se dio cuenta. Se lo llevaron. ¡Felicidades! 366.80. Te vienes mañana por ellos. Porfa, Jaciel. ¿Sale, vale? ¡Soy Jaciel! Ya nos vamos a conocer al Jaciel.
1: ¡Soy Jaciel!
0: Aquí te esperamos, Casiel, pero se me hace que no se dio cuenta.
7: Mañana por ellos.
8: Muchas gracias, Coco. Ya me hacía falta ver los mariscos. Muchas gracias.
0: Aquí te esperamos, Casiel. Felicidades.

0: Muchas gracias, bizcocho. No me hacía falta ver los mariscos. Muchas gracias.
1: Es un tremendo.
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0: grande.
1: Jaciel, LMB.
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3: A ver si no se pone celoso el Ramiro del Jaciel, mi gordita, ¿eh?
4: No creo, fíjate, no creo, dice.
3: 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Vámonos, vámonos con más, ya a la 1 de la tarde con 19 minutos. Esto es Conjunto Primavera, una vez más. Escúchanos también a través de lamejor.com.mx, / Culiacán. Bonita tarde, gracias por elegirnos. Quédate aquí.

0: 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Es la una con 22 minutos.
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0: 36 grados centígrados. 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
1: Ustedes lo pidieron. Vámonos con los choróscopos en este preciso momento. Ya sabes qué hacer. Mándanos el tuyo. Pídenos el tuyo al mejor WhatsApp y aquí te dejamos peor.
2: 6674-1842-82.
1: Y el primero que llegó a pedirlo es...
3: Capricornio, mi cuchito. Capri. Échame mi choróscopo.
1: Ya está, Fabián.
4: Capricornio.
2: Capricornio, no confundas la calentura con amor.
1: Ingato.
2: Porque podrías terminar bien... Oye, eso no puedo decirlo.
1: No, pues ponle un sinónimo.
2: Bien... Ay, ¿cómo lo puedo decir esto?
1: Un sinónimo, mi gordita. ¡Oh! De plano no tiene.
2: Bueno, podrás terminar bien ilusionado donde no hay futuro.
1: Ándale.
2: Vienen cierre de siglos. Una invitación inesperada.
1: ¡Lo que decía!
2: Ah, ya leíste. Una invitación inesperada y posibilidades de algún viaje.
1: Ay, no. Mientras
2: qué
1: sea viaje.
2: Fuerte la nana.
1: Y no vieja. Como le decía el chavo, ¿te acuerdas? Ay, qué cosa. Que uno que no lo leíste y que no se te salió, mi gordita. Manda.
3: Escuchaste, hija. Virgo, hija. Virgo.
1: Virgo, claro que por supuesto que sí, señor Martín.
4: Virgo.
1: Es un gusto para mí, una hemorragia de felicidad, mandarle el signo de Virgo. Y dice así. No todos los que te sonríen quieren verte bien, mi Virgo. Se destaparán chismes en estos días y tendrás que cuidar lo que cuentas. O sea, no confiar en cualquier persona. En el amor, una tercera persona podría despertar celos y desconfianza. Mira tu horóscopo completo en el... ¿verdad? Entonces, pues qué cosas, qué llegador. Pero no más llegador que el tuyo, mi gordita. Ese sí,
5: Géminis, bizcochito, Géminis.
1: Ya está, Javi. Te va el signo de...
4: Géminis.
2: Para Géminis, se te caerán varias vendas de los ojos y descubrirías quién suma y quién nomás te friega la energía.
1: Uh-huh.
2: Aguas con meterte en pleitos ajenos. Podrás terminar embarrado sin deberla.
1: Ingazú. Dice José Ramón, bizcochito Virgo, preciosa. Ay, me dio.
2: La nana Calista, hermano.
1: Sí, hombre, ahí está José Ramón, el signo de Virgo, manda.
6: Bizcochito, Leo, para mí.
1: No,
6: y quiero mandarle un saludo a nuestra comadre Caramelo, de parte mía y de la Gordi. Saludos.
1: No, la gordita ya ni te pela.
4: Leo.
1: Nada. ¿Quién es? Se me hace conocida esa voz, dice. Bueno, vámonos con el Leo. Fíjate nada más, amigo Leo. Amigo Leo. Dices. Bueno, porque no lo encuentro. Aquí está. Leo, tu carácter podría meterte en muchos problemas si quieres imponer siempre tu voluntad. Ignora chismes, mi Leo. Además, una amistad a distancia reaparecerá. ¿Y qué crees? Podría darte una sorpresa. Aguas.
5: Leo, bizcochito, Leo, para el Felipe.
1: Felipe, ya quedó Leo.
5: Bueno, vamos, Scorpio, bizcochito, para el licenciado DJ Petra Piñero. Saluditos para
4: Scorpio.
2: Scorpio.
1: ¿Escuchaste? Saluditos para Marta, dice.
2: Love. Scorpio. El orgullo podría costarte caro en el amor. Vienen celos, sentimientos encontrados y una decepción con una amistad. ¿Será la Marta?
1: ¿Quién sabe?
2: No exijas lealtad si tú tampoco estás dispuesto a darla.
1: Ay, ¿cómo crees? Dice por acá, buenas tardes, saludos. Nos piden el signo de...
4: Tauro.
1: El signo de Tauro.
2: Tauro.
1: Bueno, un puro chisme de la nana Calistar ahora. Dice, un chisme podría sacarte de tus casillas y alguien del pasado dar señales. Pero viene algo más interesante. Una amistad o con un contacto en redes podría comenzar a verse un romance. Entre llegadora, chismes. Viene rara la nana. Viene rara. Y por último nos vamos con el signo de nuestros amigos de...
4: Sagitario.
1: Sagitario, mi gordito.
2: Sagitario.
1: Vámonos, pernos con más música.
2: Uy, ¿qué pasó? Venga. Aguas con amistades metiches y chismosas, sobre todo en tu familia. Podría aparecer una persona que te tiene envidia y te dará un desodorante. No, no es cierto, dice. Podría aparecer una oportunidad de negocio, pero investiga antes de soltar el dinero. Deja de preocuparte por problemas que ni siquiera llegan ni del mañana.
1: Ah, sí, qué chiste. Dice el Martín, ¿seré prudente o yo seré el imprudente? ¡Qué bárbaro! Un grano en la lengua me va a salir. Voltea a ver esto, mi gordita. Estoy salivando, qué bárbaro.
2: ¡Qué rico!
1: No, te pasaste, Martín. No, no, no, pero bueno. Provechito, provechito, provechito. 1:40, una rola más. Y regresamos para decir adiós. ¡Ah, como los de Plata se van! 2:40, mi gente bonita. Vamos y regresamos. Quédate aquí. ¡Aquí nomás!

0: Oye, Gordi, ¿vas a venir por acá, como dice la nana Calista? ¿Va a haber reconciliación conmigo o qué?
1: No, ¿quién habla? ¿Tú no lo ubico?
2: De eso pides tu limosna, Ramiration. Antes de irnos, déjenme decirles que tengo una información que seguro les interesa. Mira, todos los que están nos están escuchando, les paso un dato que nos cae muy bien, pero a todos los automovilistas y a los que manejan también motocicleta. Pongan oídos, miren, porque el SAT trae de regreso la licencia permanente. Sí, esa licencia que obtienes para toda la vida, como lo escuchas. Esa licencia que no tendrás que estar renovando, ahí les va. El costo es solamente de $2,323 y la vas a poder adquirir este mes de septiembre. Imagínate nomás el ahorro que vas a tener, no, hombre, pues va a ser mucho. Ahí te va la otra. Si tienes un vehículo modelo 2022 o anterior y debes más de lo que quieres andarte acordando, ¿verdad? 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Olvídate de todo lo que debías, no importa si la deuda es mayor, con esos seis mil quesos, con esos $6,000, $6,000, quedan al día. Y la tercera oportunidad es para todos aquellos que a lo mejor tienen un vehículo por ahí arrumbado, que ya no usan, que es la baja definitiva, que esto lo pueden adquirir con solamente $3,237. ¿Suena muy bien? Sí. O sea, ese carrito que tienes ahí abandonado ya, que ahí lo tienes. Así que pónganse las pilas. De hecho, me dijeron que también pueden realizar el trámite, lo puedes hacer ahí en recaudación, en el módulo más cercano, y hasta por línea en www.ciudadano.sinaloa.gob.mx. Ahora ya lo sabes, mi gordita.
1: Oye, ya tú sabes,
2: esta es una nueva oportunidad que nos brindan. Fuera pendiente, fuera preocupaciones, fuera deudas, mi gente bonita, ¿eh? Y ahora sí, mi gordis. ¡Vámonos!
1: ¡Olé, Selena Valencia!
2: ¡Vámonos, mi gordita, ya! Saludo nuevamente a todos los Robertos, ¿eh? Feliciten a todos los Robertos, todos. El día de hoy en su onomástico. Ya mañana vamos a andar por acá a las 4 horas en vivo desde la cabina para echar mitote bien, pues, porque el día de hoy como que fue a medias, ¿va, mi gordis?
1: A media naranja.
2: Pero ya mañana por acá andamos totalmente en vivo desde las 10 de la mañana, ¿sale, vale? Bonita tarde. Dame la temperatura, Inocencio.
3: 36 grados centígrados.
2: 36 grados. Nos faltó el clima de la Selena Valencia.
1: De la Selena Valencia.
2: Pero yo digo que ahora no llueve, pero a mí no me hagan mucho caso. Vámonos, mi gordita.
1: ¡Hasta mañana, cuchurrumines y cuchurruminas! ¡Y besitos cachichurris!
2: 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Ahora sí, hasta mañana, Diosito me los cuide mucho. Ahí viene el chucho. Vámonos con eso de Intocable. Y una de sus mejores rolas, Perdedor. Disfrútala, gracias por elegirnos, por dejarnos ser un pedacito de tu día. Ya te la sabes, quédese aquí.
1: Aquí nomás.
2: Hasta mañana.

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0: Son las 2 con 4 minutos. 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

0: Son las 2 con 19 minutos. 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
22: Son las 2 con 25 minutos.
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13: Son las 2:47. 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

0: Son las 3:02.
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0: Son las 3 con 18 minutos. 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
0: Son las 3 con 23 minutos.
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1: Son las 3:29.

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1: Somos divertidos, entretenidos, tenemos las mejores promociones. Pues, ¿qué más quiere? ¿Qué anda buscando por otro lado? 3:33 en la capital sinaloense en este jueves 17 de septiembre. Día de los Betos. Saludos a todos los Roberto.

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1: Nos pusimos un poquito romántico, no creo que mucho. Ahí a las 4 llegan los hijos de la remangada.

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21: Son las 3:47.
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2: Son las 3:51. 37 grados centígrados.

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0: saliste, Pancho, hombre, qué bárbaro.
1: Claro.
0: Pero llorar, se me lleva a llorar, llorar cuando... ¡Ay, mamá! ¡Cómo duele! Que...
1: Pancho no va a raza.
0: Así era antes.
1: Aunque ahora sí ya va la raza.
0: Ahora sí va la raza.
1: Y más se lleva al coyote.
0: Oye, que el coyote, qué peleonero.
1: Bueno, primero pon, pon la negra.
0: ¿Dónde te pongo la negra, güey?
1: Echate la negra, compadre.
0: No seas grosero.
1: ¿Cómo les fue de estas patrias? ¡Viva México!
0: ¡Viva!
1: ¡Viva los héroes que nos dieron patria!
0: ¡Viva!
1: ¡Viva el santo!
0: No, compadre.
1: ¡Blue Demo! ¿Qué sí. ¿No son los héroes que nos dieron
2: patria? ¿Te daban eso?
0: Sí.
1: ¿No?
0: Oye, José Porto.
1: Con Vicente
0: que decir nomás.
1: Pero saludos y felicidades.
0: Saludos.
1: Bueno,
0: viva
1: saludos.
0: La independencia de México.
1: Viva la independencia de México. Más de 200 años. ¿Cuánto es la el tiempo exacto? 216.
0: 216.
1: Más o
0: menos. Por segunda ocasión, una mujer pega el grito de independencia. O sea, la
1: presidenta
0: Claudia Sheinbaum.
1: Es el segundo grito de independencia que
2: ponga que leía a la.
1: Y en Sinaloa es la primera vez en la historia que una mujer.
0: Ah, sí, ¿verdad?
1: Sí,
0: si no era Chana, era. Si no era Chana, era Juana.
1: Sí,
0: porque una mujer lo iba a dar, ¿no?
1: Unos hombres les había tocado. Es la primera ocasión que una mujer le toca dar el grito de independencia en la explanada del Palacio de Gobierno el pasado martes, 15 de septiembre, donde estuvieron los 90 Bucks.
0: Y les canceló el Alex Fernández.
1: El nieto
0: ¿no?
1: de
0: el nieto de Vicente.
1: Está malo de la pancita.
0: Que dicen que está malito. Para mí que fue otra cosa. Oye, ¿en el municipio no se le gritó, güey?
1: Aquí Culiacán no.
0: ¿No?
1: Como aquí está Palacio de Gobierno, aquí le corresponde al gobernador, pero en los otros 19...
0: 19 sí hay, ¿no?
1: 17, pero ahora son 20 municipios. Ajá. En otros 19 sí se da en cada municipio. Bueno, dependiendo, ¿no? Hay algunos que ya ves que allá en Cuinapa dijeron que no, después que sí, después que no, y así se la llevaban, veto a saber si se dio el grito, pero en algunos lugares.
0: En teoría es viva la independencia, viva Miguel Hidalgo y Costilla, viva José Ortiz, viva José María Morelos, viva Leona Vicario, el gobernador de Puebla metió las cuatro ahí con Leona Vicario, ¿no?
1: Dijo el nombre masculino, ¿no?
0: Lo dijo masculino.
1: León Vicario.
0: Burro. Ignacio Allende, Gertrudis Bocanegra, Vicente Guerrero, las heroínas y los héroes anónimos, las comunidades indígenas, vivan las y los migrantes. Eso fue lo que dijo la presidenta Sheinbaum, ¿verdad?
1: Sí, sí.
0: Viva la dignidad del pueblo de Sinaloa. No, fue de aquí, güey, fue la presidenta. Fue la gobernadora, perdón. Viva la libertad, viva la igualdad, la democracia, la justicia, la fraternidad, viva el amor al prójimo, viva la paz. Vivan los cabos. Ah, no, la paz, la paz. Pensé que la paz va a California.
1: Pensaste que los cabos van a California.
0: Sí. Viva la soberanía nacional, viva México, viva México, viva México. Y que se aparece Walter Mercado a la presidencia municipal ahí de Lota, güey.
1: ¿Cómo que se aparece Walter
0: Mercado? ¿No viste el presidente municipal de
1: Lota? Richard. Cantando con la banda brava,
0: ya lo viste. Richard, no.
1: No, eso vale. El vestuario del 15 no hay nada. El del 16 no lo miraste.
0: No.
1: Vestido hasta con sombrero de charro y toda la cosa.
0: No, de charra sería.
1: ¿Sabes quién andaba? El Efren andaba de Adelita junto con él ahí.
0: Pues sí, es de eso. Tiene que ir a su tierra.
1: Cantó con la banda brava la de. ¿A qué no le pones esta noche y me lo regalas? Lo hizo muy bien.
0: Sí, lo cantó bien.
1: Pero se lo están acabando por el vestuario porque tiene, pues le gusta andar elegante al señor.
0: Sí, ¿a qué lo suyo?
1: Sí, pero... ¿Cómo se te hizo a ti, madre?
0: ¿Cuál?
1: Vestuario.
0: Ah, el vestuario del presidente municipal.
1: Sí, pues sí.
0: Muy estrafalario. Bueno, él es estrafalario por naturaleza, ¿no? Pero fue muy criticado porque pues debe como 14 millones de pesos. Que no le, que los trae perdidos, pero que dicen que diariamente se estrena un traje y no se pone se pone moño.
1: Así.
0: O sea, y que es muy estrafalario en ese sentido. Yo no sé. No tengo el gusto de conocerlo. Pero pues le gusta el buen vestir. La verdad fue muy criticado por la forma en que se. se vistió, pues. Uh-huh. ¿Cómo le llaman ahora?
1: El outfit.
0: Un estrafalario actuando.
1: Toda la cosa,
0: pues, no.
1: Parecía Batman.
0: Walter Mercado le venía Juan.
3: Exactamente.
0: Hombre, güey.
1: No. Las nuevas generaciones no saben quién es Walter Mercado.
0: Faltó. Pero las viejas generaciones sí saben.
1: No, la problema Millennial no sabe. ¿Era Walter Mercado?
3: De los horóscopos.
0: Ah, era el que cantaba sí. Los locos.
3: No.
0: Esas son las horóscopos.
3: El horóscopo. Les daba el horóscopo. Iban muchos famosos con
0: el
3: él.
0: Oros.
3: Allá en Miami vivía. Y le faltaba.
0: Era como psíquico, ¿no?
3: Sí, pero psíquico, quedaba. Eso.
0: Eso. Era como psíquico.
3: Sí, sí, tenía unas flores. Oye, una veladora prendida.
0: No, que por cierto. ¿Cómo se parecía a doña Rosalba?
1: En paz descanse.
0: No, se ha muerto doña Rosalba.
1: Ni Guatemala.
0: Ya, ese murió.
1: Sí. Doña Rosalba sigue viva.
0: Claro, güey. Manche. Bueno, hasta donde yo sabía.
3: Walter Mercado tiene como 10 años que murió.
0: Walter Mercado, sí. Lo mataron mucho tiempo, lo mataron. Pero.
1: Y a Moni Vidente también.
0: Ya se murió.
1: No, también lo han matado. Lo han matado.
0: La Moni Vidente es hombre.
3: Sí.
0: Ah,
3: obviamente.
0: Neta.
1: ¿Tú cómo sabes? ¿Tú cómo sabes que es hombre?
3: Pues es hombre.
1: ¿Cómo sabe?
3: Él lo dice.
1: Nunca lo ha dicho.
3: Sí, lo ha dicho, ¿cómo no?
1: Todo mundo lo comenta, todo mundo lo dice, pero sí. yo nunca he sabido que
3: él lo ha dicho varias veces.
0: Órale.
3: Y que cada día tendré mejor en la...
0: Todos los días se aprende algo. Yo no sabía.
3: Él lo ha dicho.
0: Yo en realidad, sí, le he visto mucho en televisión, tiene muchos años ahí. Pero yo siempre pensé que era mujer en realidad, ¿no?
3: No.
1: Es mujer. Con antena, pero es mujer.
0: No sabía.
1: Bueno, quién sabe. Pero la neta es que caras vemos, corazones no sabemos.
3: Es cubana. Oiga, es cubano.
0: Bueno, son las 4 de la tarde con 12 minutos, señoras, señores. Bienvenidos hoy, jueves 17 de septiembre, a la mejor FM 104.1. Como siempre, es un gusto saludarlos. Es un gusto estar con ustedes después de varios días. Varios días, güey, pues si no venimos martes y... ¿Cómo? ¿Natalia? No, que no suba la caramelo, que no suba, hombre.
1: No le hables así a Natalia.
0: Me vale, tú y ella, vayan.
3: No, compadre.
0: Compadre. Nuevamente. ¿Por qué no?
1: Acuérdate que tú vas a ser el padrino, güey.
0: Me vale.
1: No hables así de tus ahijados.
3: ¿De la albóndiga?
0: ¡No!
3: ¿De quién?
1: De la Natalia.
3: Ah, de la Natalia.
1: Imagínate una boda cuádruple, compadre. El Pollo y la Cristina y yo y la Natalia. ¿Cómo viéramos?
3: Ah, eso sí, es bonito, se mira.
1: Y la caramelo y a qué le pondremos ahí al rorro.
0: El rorro.
1: A un soltero de la empresa.
3: Sí,
1: al borojo. Bueno, señoras, señores, pues arrancamos después del grito, estuvimos ausentes, estuvimos.
0: Ya
1: no se venía quebrando el aparato ese,
0: ya compadre. No tuviera para comprar un iPhone de los que se doblan.
1: Eso,
0: no sabes, no has visto
3: las nuevas que se doblan.
1: He visto de esta marca.
0: No.
1: Que se abre ahí como librito.
0: El nuevo iPhone.
3: El nuevo.
0: Ya se abre como un librito, güey.
1: Así.
0: Es como el Samsung.
3: Sí, así es.
0: Es que se abre así y queda como una tablet, güey, ¿no?
3: Sí.
0: Entonces, ¿sabes cuánto va a costar?
3: No.
0: 48,000 pesos el más tacuache, güey.
3: Sí.
1: Neta.
0: El Mazda, porque ahí
1: va a haber
0: tres versiones en cuanto a capacidades. Ya lo presentaron, güey. Mínimo como 48 bolas. Andan queriéndose comprar el iPhone ese y tienen vasos del mole Doña María en su casa.
1: Así yo he visto mucha gente que traen el teléfono ese más moderno, no traen saldo.
0: No, güey.
1: O sea, tienen para comprar el teléfono, pero no tienen para ponerle salvo, güey.
0: Yo sé.
1: Más para la selfie.
0: Yo que me subo ya es que yo voy y vengo a la casa en camión.
1: Sí,
0: yo veo,
1: sí.
0: Yo veo en el info gente con iPhone S el más nuevo, güey. Digo, mira, no tendrán, pero.
3: Y la casa que no está cayendo.
1: Bárbaro.
0: ¿Quién dejó pasar la caramelo?
1: No, yo lo sé.
3: ¡Ay, la culebra! ¡Ay, no hable! Estamos al aire, muchacha.
0: Para sacarle, pues.
1: Tenía mucho que no venía mi amiga, compadre. A bueno, recibirla pues, con cariño, por favor.
0: Arrancamos, señoras, señores. Espero han tenido bonitas fiestas patrias. Se fue y vino. Nos da mucho gusto. Después de varios días de ausencia, estamos
1: después
0: aquí.
1: Después de gritar, compadre, aquí estamos, compadre. Pues arrancamos, los hijos de la remangada, señoras, señores. Para mí es un honor, es un placer, un orgasmo. Qué bárbaro. Para mí
3: lo que es
1: algo
0: nomás, inaudito.
4: ¿Por qué hablas de orgasmo y te quedaste la caramelo?
0: No sé, porque mira,
4: ¿te acordaste del video prohibido que vimos el otro día de ella?
1: Que nos lo enseñe ahorita, compadre. Listo, preparado, mi compadre, llevando el timón de ese barco de la diversión que te lleva hasta la alegría, hasta el relajamiento y el esparcimiento. Mi compadre Jorge Ramos, con ustedes, sí señor, Alex Bell.
5: Ay, por favor, acá este hocico, por favor, ¿eh?
0: Gracias, compadre, pues bienvenidos todas y todos. El pollo recién llegado, llegó en el vuelo de las 12, fue a la Ciudad de México, estuvo presente en el Zócalo capitalino, por primera vez disfrutó de del grito de la presidenta en vivo. Y pues tiene muchas. Llegó hablando como chilango, no manches. Sí,
1: no manches. Con dos días que estuvo allá.
0: Por día y medio que estuvo allá.
3: Día y medio.
0: ¿Cómo que es que llegó hablándome?
1: ¿Cómo llegó?
3: ¿Qué
0: pasó, compadre?
1: ¿Qué pasó?
0: Dejate de ¿qué pasó, por valedor?
1: Por la cara ya la tiene.
3: No, le dije que me disparara un casco.
0: ¿Qué es un casco? No más, porque se compró.
3: Un refresco.
0: Se compró unos tacos sudados de sobaco allá, güey.
1: No.
0: Sí, como chilango. Oye, ¿no vas a querer una soda? Compadre, ¿no vas a querer una soda? Me dice, porfa, pollo, por el amor de Dios.
1: Pero respétalo, que es tu compadre, por favor.
3: Ey,
0: solo
3: una nomás, torta de tamales.
0: Es nomás porque es mi compadre.
5: Es tu compadre esta lata.
3: Sí, yo soy el compadre de mi compadre.
1: Saludos, aquí está el pollo de la radio.
0: Oye, llegó recién desde el pacado.
1: Tengo un trapo de refresco de 2.40.
0: Se venía moneando ahí en el avión, ¿no? Cuando aterrizó, se venía moneando acá. Se puso sus lentes oscuros, enseñando su nueva dentadura.
1: ¿A poco? Sí, trae placas de las de Rocha ahora.
0: Sí. ¿Así? Güey, no se resbaló en las escaleras. No se cayó el tercer escalón de la avión para acá, güey.
3: Cállate.
0: Toda la rodilla rapada,
3: cállate.
0: Pero ahí se andaba moneando.
3: Qué bárbaro.
0: Y como cuando llueve se le perdieron las placas. Hombre, las placas allá cayeron.
1: Cállate. Pues tengo una manera que chame la bus, te la sacan nuevas, güey.
3: No. Y tú cállate, que no tienes nada.
1: Con decirte que llegó con los de la Guardia Nacional. Ay. Y le dijeron los de la Guardia Nacional en la revisión: amigo, ¿quién le robó el estéreo? Pues lo a seguir.
0: Híjole, bueno. Pero ya llegó, ya está aquí mi compadre.
3: Tú no te estás riendo tú.
0: ¿Está bien, compadre? No le hagas caso a la caramela.
1: Caramelo, tú no te ríes porque tú no tienes dientes. Pasa la boca como cola de gallina. La
0: ya, di hola, ya.
3: Ah, hola, ¿qué tal? El Valle, la Costa y la Sierra. Y gracias, amigo, por estar con nosotros todas las tardes.
0: El mono pollo. El pollo mono.
3: Ahora me va a cambiar otra vez el nombre.
1: ¿Por qué mono?
0: Pues venía moneándose, pues. En las escaleras del avión acá, porque se compró una maleta tipo Versace en Liverpool.
1: Ah,
0: pues junto en maleta.
3: Te compré unos lentes. Y ahí me está criticando aparte.
1: Ahí te está criticando.
3: Me está diciendo cosas.
1: Te estamos descubriendo que te caíste del avión.
3: Sí, es que no pasa nada. Nunca me había subido a un avión.
1: Se ha caído el cantante de los Tigres, Juan Gabriel. ¿Cuántos se han caído?
0: Pues
3: mucho. ¿El presidente de Estados Unidos?
1: Presidente, o sea, no mames. ¿Por qué te agüitas?
0: Ay, lo único bueno de esto es que encontró la placa.
1: Qué bueno, güey, porque hay un colón en la UCI ahorita, güey. ¿De cuántos hay un colón para ir a...?
3: Ah, pero yo le digo a mi amigo, el de las cucas, que me haga otro.
0: Bueno, pues échenle ganas, ya estamos y estaremos con ustedes hasta las 6 de la tarde. Así arrancamos, 4:19, ya sabe cómo somos, el que se lleva se aguanta.
3: Aguanta aquí.
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0: encanta, me encanta.
1: Son las 4 con 26 minutos.
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0: Hola, ¿cómo están, pedazos de mi alma? Saludos a través de la mejor FM, Ana Bárbara.
1: ¿Qué dicen las víboras cascabeleras?
2: Ay, qué pícaros vienen hoy, qué bárbaro.
3: ¿Yo? Yo ni vine, compadre, el día de hoy.
2: Vienen muy groserillos el día de hoy.
3: Ay, es de lo que se viene entrando en esta vida, ¿verdad, compadre?
2: Así es, compadre.
3: Qué bárbaro, si estas cuatro paredes platicaran todo lo que escuchan cuando están los micrófonos cerrados.
4: Ay, juela.
3: No, las 50 todas las 500 sombras de Grey nos llegarán
4: guango.
3: Vamos a escucharles pues en el 6674-1842-82 cuando faltan 25 para las 5. No voy a contestar llamadas, no tengo ganas de hablar con nadie, así que ni le marquen.
2: ¿Por qué?
3: Bueno, a ver, contesta.
2: No, mejor no.
3: A ver, tú, compadre, bueno.
4: Sí, bueno.
2: Ay, qué suerte tienes, te colgaron.
4: Qué bueno que colgaron.
3: Ah, es que vieron que el pollo colgaron, mejor.
5: Arremangaditos. ¿Cómo están, arremangaditos? Les mando un abrazo, saludos.
3: Cada día más se parece al polo este, ¿eh?
2: A polo,
3: arremangaditos.
2: O sea, es la versión de Temo.
5: Bola de guapillo, bola de guapillo. Malinda, loco, ¿cómo anda? Les mando un abrazo y saludos, amigos, con esto lo Malinda. Cuídense mucho, es un placer saludarlo. Señor Jorge Ramos.
3: A la orden.
5: Chuchito, Pollito, todos ahí en la cabina. Saludos, con esto lo Malinda. Bonita tarde, loco. Bonita tarde, que es peor. Gracias, pon una de mis temas, duermen, loco, por favor. Por favor, sabes que te los amo.
2: No, hombre, no es para tanto.
4: Ahora ahí te digo,
3: ese,
4: ahora.
3: Ese es un jotería, güey.
4: Ya me volteó la canica.
3: La verdad, güey. Si van a mandar audio, manden mensaje y saluden al pollo, a Jorge, a Chucho, y tenemos el invitado el día de hoy a nuestra amiga Cindy.
2: Te faltó saludarla así, porque no,
4: sí.
2: ¿Por qué Cindy?
3: Sin dientes, pues.
2: Entonces, grosero es la caramelo.
3: ¡Ay, qué la caramelo! Una cerrillita, ve. ¡Ay, qué bonito, mira! Parece una estalactita.
2: Que es una estalactita.
3: ¿Lo has visto, güey? Cuando entras a tú a una montaña, un cerro, una cueva, que hay así como unas formaciones que se hacen con el agua, que son como unos, voy a decir, como unos picos así, que se van formando, que se van haciendo tierra, todo. Bueno, piedra. Esas son las estalactitas.
2: ¿Y por qué dices que parece?
3: O lo más tiene un diente en el medio así, papá.
4: Qué bárbaro.
3: Ay, hoy ya tiene más, mira.
4: Mira, ya tiene. Le están saliendo.
3: Está mudando.
4: Sí.
3: Está mudando la plebe.
4: Son de leche.
3: La plebilla, sobre todo.
6: Leandolado. Qué rollo, eso de la remangada. Pensé que era Eugenio Derbez, el de Lota. Ahí les mando la foto, guachín. Que tengan buena tarde.
2: Pues Eugenio Derbez hacía el personaje, parodiaba al
3: Walter Mercado. Todo lo que me sobra,
2: que decía así. Sí, exactamente.
7: Hola, buenas tardes, feliz jueves.
3: ¡Hola! ¡Nos saludó!
7: Saludos para el Chucho, para el Pollo, para el Sergio. Sí, soy bendecida tarde. Bye, hermosos.
2: Saludos, Martita, que ya, por cierto, te vi celebrando las fiestas patrias.
3: Sí, ahí en el tamarindo.
2: En el tamarindo.
3: Oye, pues. En el tamarindo dijeron que no había dinero, güey. Contrataron hasta la lencha, güey.
4: ¿La lencha?
3: Sí, bueno,
2: no. Ay, Dios mío, de mi vida. No era la lencha, era la Marta.
3: ¡La Marta!
4: ¡La Marta! ¡Ah, hijo de
3: la! ¿No, vestida de Adelita o qué?
2: Ay, no, güey.
3: Porque yo pensé que era la lencha.
2: No, yo la vi vestida ahí.
3: Ay, Dios, ¿cómo dice? Ay, Dios.
2: Yo también la vi y dije, ay, Dios mío,
3: ay, la Juanita dijo que no había presupuesto para el grito y sí llevó a la lencha.
2: Y sí la llevó.
3: Perdón, Marta, te confundí.
2: ¿Oí?
7: Envidioso. Estoy marcando, amigo, ¿por qué no me contestas?
3: No sirve el teléfono.
4: No sirve.
3: Por eso no te contestas, no sirve.
2: Dijo que me fuera para algún lugar. A ver, cariño.
3: Ay, a ver, ¿qué sigue?
8: ¿Qué ole, trío de mapaches con patas?
2: volviste tú.
4: Ay, no.
2: ¿Qué no se había muerto este?
3: Sí, ya abrieron la patrulla espiritual, acuérdate, güey, sí. Ahora con el desastre que hubo el Chiquilín. Sí. Ya lo sacaron.
4: El Chiquilín va a ser en Guadalajara y en México abrir otra.
8: Aquí le manda saludos del chico Denby a Juárez, mijo. Aquí reportándome, acabo de salir del centro.
2: Ah, pues ahí está.
8: ¡Es el nuevo Boromo! ¡Sabla por la luquera! ¡Oh, le manda saludos! ¡El chico de Diego Juárez!
2: Oye, güey, ¿es en serio?
3: No, no creo, güey.
2: Ah, te voy a ver. Va saliendo del centro y te está pidiendo para la loquera, dice.
3: Ya no tiene remedio, güey, este vato. Mejor hay que ponerlo a prueba como científico. Ya ve que le da por prender focos con encendedores. Sí, sí, a lo mejor te sale más barato el gas que la energía eléctrica, ¿verdad? Sí, sí. Que por cierto, ¿cómo llegó el recibo de caro otra vez?
2: Machín, güey.
3: Se machín. Eso que a mí se me da la luz todos los días. Sí,
2: exactamente.
3: Imagínate que si no se fuera.
2: No sé qué te están cobrando, güey. Si nunca tienes luz.
3: Pues sí.
9: Buenas tardes, hijo de la remangada. Buenas tardes, compa Jorge, compa Chucho. Ésele mi pollo. Hola. ¿Cómo le fue por allá por la capital? No fue de compras al. Pásele. Barato. ¿Qué rollo, pollo? Qué bueno que anda de regreso, pollo. Y aquí andamos. Para acompañarnos esta tardecita. Saludos, hijos de la remangada.
2: Fue a la Fayuca, allá a la Merced.
3: Tuvo un final muy lamentable. Cayó muy bajo.
2: Mira, nos mandan unos videos, unas imágenes, como siempre mi compa Eric, y dice por aquí, hola hijos de la remangada, buenas, saludos para los tres de parte del compa Eric Osuna.
3: Qué bonito diseño, compadre, la neta, pero Jesús nomás me dice mi mamá cuando está enojada.
10: Tal, mi gente, un saludito para Lucie Vizcarra, que es mi hijo, saludo, cantante, saludo pa... Saludos.
2: No, no sacó el papá.
4: No,
2: le falta el... mucho para.
3: Muy sorry, tonto.
2: Sí, oye, ¿y estás seguro que es tu hijo, güey?
11: Sí. Hijo de Ramangada, muy buenas tardes. Espero se encuentran bien los tres en cabina. Mi compa Jorge, hey. Mi compa Chucho, Pollito. Hola. Qué bueno que ya están de regreso. Esas cortas vacaciones. ¿Qué pasó, Pollito? ¿Cómo que se cayó, Pollito? ¿Se cayó, Pollito? Pues, está bien.
4: Me metió el pie.
3: Se cree el papa, llegó y besó el suelo.
2: Eso fue lo que pasó.
3: Se creyó el papa.
2: Llegó a su tierra natal y besó el suelo, güey.
3: El papapollo.
12: Señor Jorge Ramos, le mando un abrazote muy fuerte.
2: ¡El Chucho!
4: ¡Y al Chucho!
12: Saludos, Chucho. Saludos, Pollo.
4: Hola.
12: Que tengan una muy bonita tarde.
4: Oye, Chucho.
12: Y también saludando a todos los radioescuchas de la 104.1, la mejor.
4: ¿Y el Chucho?
2: No, sí lo saludó.
4: No,
3: no me saludó, güey.
2: Mira, va de nuevo.
12: Buenas tardes, mis bellos locutores. Señor Jorge Ramos, le mando un abrazote muy fuerte. A ver. Saludos, Chucho. Saludos, Chucho.
13: Qué flojera escuchar a María. Ya tiene 60 y más y no se compone, por favor, María.
2: Pero si de lengua me como un taco, loco.
3: Ya te iba a decir que me pusieras la del abandonado a mí también.
2: No.
14: Buenas tardes, hijo de la remangada. Hola. Chucho, señor. Buenas tardes.
2: ¡Saludos! El panadero pone el pan.
4: La cabina volvió a ser la misma con mi compa Jorge, la punta del tren. Con la suba de la remangada. ¡Ánimo! ¡Saludito, compa Jorge! Y salúdeme a la caramelo, dígale que le mandó saludos el compadre del Chucho.
2: ¿Qué pasó, Memín?
3: A mi compadre Jorge le picó la culebra, sácale el veneno. ¡Sálvale la vida!
2: Carmelo, ¿por qué no apunta las piernas para otro lado?
3: Porque, oye, compadre, es cierto, mira.
2: ¿Por qué eres karateca o qué?
4: ¿Así?
3: ¿Por qué le dices karateca?
2: Te acá pegué el potadón, güey.
3: Ay, Dios mío, guapa la caramelo.
2: ¿No te viene karateca?
3: De tu casa, viene muy guapa el de hoy, ¿verdad?
2: No había agua para aquel rumbo, qué rollo.
3: Sí, compadre, su bagaza, güey.
2: No estoy diciendo lo contrario, mi rey. Ven y habla en el micrófono para que la gente sepa que estás aquí.
3: Siéntate en esta, mija, ven para acá, por favor. Ve nomás. La primera vez en 20 años que no se golpea con la computadora ahí.
2: A ver. Hola, Carmelito.
15: Hola.
2: Hazte más para acá.
15: Hola, Jorge Ramos.
2: ¿Cómo estás, mija?
15: Muy bien.
2: Sin agasajar a Chucho porque se enojan de las cucas.
16: De las cucas, sí.
15: Muy bien.
2: ¿Sí? ¿Qué andas haciendo por estos rumbos?
15: Pues vine a visitar a mi Jorge Ramos, a mi amigo Chucho y al pollito.
2: Ajá.
15: Aquí porque tenía mucho que no venía. Y pues fui al seguro, pero me cancelaron la...
2: ¿Fuiste seguro pedo?
15: Al seguro Infonavit.
2: Ajá.
15: Y me cancelaron la cita, tengo que ir mañana cuando salga de trabajo. De trabajar.
3: Era influyente, ¿qué que tan rápido la cita?
15: Sí, pues mañana.
3: Oye, ¿vas a ir mañana a la fiesta mexicana?
15: Claro que
3: con
15: sí.
3: ¿Con nuestra amiga la Ceci?
15: Sí.
2: Oye, ¿te vas a vestir de algo mexicano?
15: No, me voy a disfrazar de Adelita.
2: De Adelita, mucho cuidado, no te van a confundir con una piñata.
16: No, así es.
3: Me invitan a Marta, las dos juntas así.
16: Sí, a Marta.
3: Que diga la leche y la maestra Canuta. Ay,
2: la maestra Canuta.
16: Invita a la Marta.
2: Ay, no.
15: No, porque no trabaja ahí. Y el boleto, yo lo compré con todo $100 el boleto.
2: ¿Qué va a haber? ¿Qué va a haber de la fiesta?
3: De buffet.
15: Va a haber antojitos, botanas, refrescos.
2: Y rifas.
15: Y rifas. El
3: mejor disfraz.
15: El mejor disfraz va a ser un. Dijeron que $100,000.
2: ¡Ay! ¡Primeras!
3: ¿De qué te vas a disfrazar?
2: No, primera es que me presto una feria a mí con el premio que se gane.
16: Sí,
2: no,
16: son 100,000.
15: Claro que sí, papacito.
16: Aquí.
3: Son 10,000.
15: $10,000.
3: Le pusiste 10,000. Un cero de más.
15: A ti, lo que tú quieras, papi.
3: Es más, inviten a Doña Mari Preciado, la sí. Marta, la Caramelo, Doña Mari Preciado, para que sean las curvas peligrosas.
2: Las curvas peligrosas. ¿Cómo la ve Doña Mari con este?
17: Hola, hola, buenas tardes, Jorge. Buenas tardes, Chucho. Buenas tardes, Pollito.
2: Hola.
17: ¡Qué bárbaro! ¡Qué felices y contentos regresaron!
3: ¡Chuy y Mauricio!
17: Esa es la actitud. Muy bien.
2: Pásale. ¿Cómo Chuy y Mauricio?
16: Felices y bien contentos.
17: Espero no caerme yo del avión. Digo, de la del avión como el pollo. ¡Ay, cómo son carrilludos!
16: La semana que entra vuelvo a ir.
17: Saluditos a todos los radioescuchas. Saluditos, Chucho, Pollito. Y a mi gran amigo chulo, precioso, hermoso. Saludos, hasta luego. Saludos a Marta también.
3: No se rían de mi chica, de mi amiga. No sé.

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